0: Del ámbito local, tras los incidentes en festejos, definen cómo funcionarán los colectivos durante el fin de semana. Las autoridades provinciales de ATAP y la UTA se reunirán este día viernes para definir cómo funcionará la red Tulum durante el fin del Mundial entre Argentina y España. El análisis surge luego de los graves incidentes registrados en los festejos por la clasificación de la selección. Información del ámbito nacional, nuevo gesto de la Libertad Avanza. Karina Milei reunió a legisladores porteños y hablaron de la estrategia ya para el 2027. A la espera de la definición de un acuerdo o no con el oficialismo porteño, la presidenta nacional de la Libertad Avanza recibió a la jefa libertaria en el distrito, Pilar Ramírez, y a su bloque en la legislatura, los temas que estuvieron en la conversación. En Estados Unidos, información del ámbito internacional, alerta en Estados Unidos por el humo de los incendios en Canadá. Varias ciudades registraron niveles peligrosos de contaminación. Las autoridades sanitarias advirtieron que la exposición al humo pudo afectar incluso a personas sin enfermedades preexistentes. Se pidieron extremar las precauciones. El pronóstico del tiempo para lo que resta de esta noche, ventoso, viento del cuadrante oeste. 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

0: 22 minutos pasan de la hora 21. Por ahí me preguntaba, ¿seguirá soplando el viento así del cuadrante norte durante toda la noche? Sí, mañana vamos a tener una máxima de 20 grados, ¿eh? Seguramente que va a mermar un poco la velocidad del viento, pero todavía. Y después a la madrugada puede que entre posteriormente, yo creería que para el viernes, ¿eh? El viernes en la madrugada puede que comience a cambiar un poco el clima. Y el día sábado estará pasado por agua. Veremos qué pasa. Una noche para escuchar buenas canciones, una noche para disfrutar y claro que sí, para que los chicos sigan disfrutando de sus vacaciones, las mamás que se levantan muy temprano para poder llevarlos al colegio y que por ahí también tienen que salir con sus cosas, con el trabajo también a cuesta, entonces van llevando niños, llegan al trabajo y demás, así una rutina como medios enloquecidos todos, ¿eh? Por eso sigan disfrutando de estas noches lindas, o sea, ya no está soplando muy fuerte el viento, pero está este viento que por ahí es un poco dañino y dañino para la salud, ¿eh? Y para los incendios, por favor. Por eso a esta hora de la noche nos vamos a ir al encuentro de los datos del tiempo que son presentados por...
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0: Contarles que la temperatura en nuestra provincia es de 23 grados 9 décimas con un cielo mayormente nublado, humedad 18%, presión 927.3 hectopascales, viento del cuadrante noroeste a razón de 12 kilómetros por hora. 23 grados 9 décimas es la temperatura actual.
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36 minutos pasan de la hora 21. Noche ventosa, bueno, cálida, hay que tener cuidado para aquellos que son poco hipertensos, para aquellos que tienen problemas principalmente de asma y demás, ¿eh? Estos bruscos cambios de temperatura nos hacen muy, pero muy mal. Vi mucha gente de short, vi mucha gente de musculosa. Subió la temperatura, pero no estamos en tiempo de hacer eso, de colocarnos musculosa, ¿no? Me parece a mí. Bueno. ¿Hablamos un poco de todo? Claro que sí. Todavía nos estamos comentando de todo lo que fue la jornada de ayer, que fue realmente increíble, increíble, fue mundial. Y como les dije en la parte informativa, están analizando. Mañana se va a reunir la gente de UTA para saber si irá a ver el horario del partido y el postpartido. Transporte público de pasajeros. Ayer fue una locura. Venían colectivos que venían por el conector sur y venía lleno de gente y venía gente dentro del colectivo, arriba del colectivo. Un verdadero peligro. ¿Cómo hace el chofer para poder controlar esa algarabía? Difícil, complicado, ¿no? Muy complicado, por eso nos vamos a ir al encuentro de una linda reflexión. Porque la vida está hecha de lindos momentos y otros que no son tanto.

0: La vida no es fácil, pero es increíblemente hermosa cuando aprendes a soltar el drama y a valorar lo que realmente importa. El dolor, las ausencias, los tropiezos son parte de este equipaje, pero también son la risa, los nuevos comienzos y la paz de tener la conciencia siempre tranquila. No te detengas nunca intentando en que todo salga perfecto. No, aprende a vivir con paz y también en medio del caos. Siempre queremos controlar que la perfección, que todo, y a veces no se puede. Tratemos de estar lo mejor posible, de entregar lo mejor posible de nosotros mismos a los nuestros y las cosas perfectas no existen. Nos miremos al espejo y ahí veremos que no somos perfectos, ¿eh? Por eso nos vamos al encuentro del clásico latino a esta hora de la noche. Siga la música con Emanuel.
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1: Y nos vamos, nos volveremos a reencontrar si Dios así lo quiere. Mañana a partir de la hora 20, no se vayan, que ya viene Alberto Semino con Sentido Común. Bajo la coordinación general de Leonor Camisay, que les habla Roxana Reynova. Como siempre, un placer de estar junto a ustedes. A cuidarse de estos bruscos cambios de temperatura. Gracias, chau.

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1: 12 de la noche, 30 minutos en todo el país. La temperatura en Buenos Aires es de 19 grados, 2 décimas. El cielo está algo nublado. El pronóstico anticipa para este viernes, desde la madrugada, probabilidad de algunas lluvias y tormentas aisladas. Así estaría todo el viernes, con lluvias, 17 grados de mínima, máxima de 23. El sábado también con lluvias, comenzando el fin de semana, mínima de 14 grados, máxima de 17. Y el domingo no se esperan lluvias, pero sí un día mayormente nublado con mínima de 10 grados y máxima de 14.

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Night a las 0:51 minutos con Bill Withers. Ain't No Sunshine. Hasta acá te acompañamos en este tramo de este viernes 17 de julio con buena música en Aspen Night. En los controles, Nico Borowski, antes Victoria Abella. Yo soy Pablo Rojas, te deseo que pases un gran viernes y nos reencontramos a las 19 con los mejores clásicos de viernes para terminar esta semana. Quédate en Aspen en la trasnoche escuchando buena música. 1927, en el cierre, esto es The Other Side. Chau, hasta las 7 de la tarde.

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Here I Go Again, la música de Whitesnake, abriendo esta primera hora de Aspen Express. Muy buenos días, bienvenidos. Así suena el despertador para los de las 6. Estamos iniciando esta edición de Aspen Express en el viernes 17 de julio de 2026. 19 grados 8 décimas, la temperatura en Buenos Aires. Enrique Iglesias en la operación técnica. Soy Fede Benítez. Hasta las 10 te acompañamos. Escuchamos ahora Simple Red, It's Only Love, en Aspen 102.3.

6 de la mañana, 11 minutos en este viernes 17 de julio de 2026. Estamos arrancando esta nueva edición de Aspen Express con 19 grados 8 décimas de temperatura. No parece invierno, pero atención, el pronóstico indica lluvias durante todo este viernes. Tormentas por la mañana, chaparrones por la tarde y comienza a mejorar a partir de la noche con cielo mayormente nublado. La máxima prevista para hoy, insisto, no parece invierno, 23 grados. Más adelante les cuento qué dice el pronóstico para el fin de semana que se viene. Más adelante Iván Nedoc con toda la información del tránsito. Más adelante y en algún momento atentos, porque ya estamos jugando por la cuarta escala, vamos por la cuarta, del Aspen Tour 2026. Anotá los temas, los horarios y los datos cada vez que suene Lenny Kravitz en Aspen 102.3. Pero ahora, los títulos, lo que tenés que saber. En el comienzo de esta jornada se cayó la reforma de la ley de tierras, la inseguridad para obtener mayoría y la sensibilidad que despertó la ley tras el partido de Argentina-Inglaterra pesó en las decisiones, hubo festejos por parte del peronismo. Hablamos ahora de economía, el comercio, el gobierno prepara una mayor fiscalización para combatir la evasión, mientras los super dicen estar en rojo. En medio de la baja de la recaudación, el Ejecutivo busca mejorar los controles sobre la evasión impositiva. Los supermercados aseguran que la competencia desleal de la informalidad agrava la crisis en un sector golpeado por la caída muy importante del consumo. Morosidad, más del 50% de las personas que solo tienen créditos registra atrasos en los pagos. La morosidad crece en todos los segmentos y así también es que cae el consumo, pero particularmente es más preocupante entre familias, jóvenes y personas con dificultades para acceder a créditos bancarios. Hablamos ahora de fútbol. Copa Argentina, Racing goleó a Defensa y Justicia. Racing derrotó por 4-1 a Defensa y Justicia en el Estadio Centenario Ciudad de Quilmes. Esto ocurrió ayer. Luego jugó Boca frente a Sarmiento, que le ganó 2-0. Boca venció 2-0 a Sarmiento en el Estadio Marcelo Bielsa de Rosario por los 16avos de final de la Copa Argentina.

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0: Chicos, para acompañarte en la mañana de este viernes en Aspen 102.3, Durán Durán, White Boys.
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0: 6:31, la temperatura en Buenos Aires 20 grados 2 décimas, humedad 75%, el cielo está nublado y el pronóstico, atención, indica lluvias durante todo este viernes, tormentas fuertes por la mañana y chaparrones hacia la tarde, mejorando por la noche con cielo mayormente nublado. La máxima prevista para hoy, 23 grados. ¿Qué va a pasar mañana sábado? Lluvias también, durante todo el día tormentas para mañana sábado, mínima 14, máxima prevista 18 grados y el domingo mejora sin lluvias, cielo nublado, mínima 10, máxima 15 grados.

Viernes 17 de julio de 2026. Estamos en Aspen 102.3. Escuchamos a Bananarama, Venus. 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
1: 14 minutos para las 7 en esta mañana, 20 grados, dos décimas la temperatura actual en Buenos Aires. El cielo está nublado, no amaneció todavía, pero para vos que estás preparándote para salir, toda la información del tránsito aquí en Aspen 102.3 a cargo de Iván Nedoc. Iván, buen día.
2: Buen día, Fede, para vos, buen día para todos. Con tránsito, ya con algunas complicaciones. Atención, porque tenemos un reporte de incidente en Salguero, entre Rauch y Guardia Vieja. Un choque de un auto contra una camioneta, un operativo del SAME y un corte en el lugar. En cuanto a los accesos a la ciudad, con tránsito intenso en Panamericana, a la altura de Camino Buen Aire, con bastante congestión a la altura de Castelar en la autopista del Oeste. También con demoras en la conexión de Richeri con Delepiane y en la General Paz, en las zonas de Mataderos y Liniers, mano al río. En cuanto a los servicios, trenes, subtes, premetro, están funcionando sin grandes problemas en esta mañana. En 30 minutos actualizamos todo lo que pase.
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1: Siete de la mañana, un minuto, la temperatura en Buenos Aires, 20 grados, dos décimas. Javier Milei cargó contra la oposición tras la caída de la reforma de la ley de tierras. El presidente disertó en el aniversario número 172 de la Bolsa de Comercio de Buenos Aires, donde defendió su proyecto y dijo que en la oposición están los enemigos del progreso. El gobierno británico pidió a la FIFA que sancione a Argentina. Es por la bandera que desplegaron los jugadores al final del partido con Inglaterra, con un mensaje contundente: las Malvinas son argentinas. Desde el gobierno británico instaron a la Federación Internacional de Fútbol a sancionar al equipo por, según dicen, la flagrante violación de las reglas al introducir una consigna política en un evento deportivo. 20 grados, dos décimas, la temperatura en Buenos Aires, humedad 75%, el cielo está nublado.
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1: Suena el despertador para los de las 7. Muy buenos días, bienvenidos. No amaneció todavía, pasaron 3 minutos de esta nueva hora, hora de clásicos en este viernes. Vamos a escuchar a Red Hot Chili Peppers, Bangles, Michael Jackson, The Doors y muchos más. Pero iniciamos este recorrido por esta nueva hora de clásicos con la música de Pet Shop Boys,

clásicos en la mañana de este viernes en Aspen 102.3. Alanis Morissette, Thank You, 7 y 10 en esta mañana. Y hablamos del dólar, la cotización en el comienzo de esta jornada. El dólar oficial minorista, 1.445 pesos para la compra y 1.495 para la venta. En el segmento mayorista, el dólar cotiza a 1.476 pesos y por su parte, el dólar blue, 1.505 pesos para la compra y 1.525 para la venta. En minutos, Iván Nedoca con toda la información del tránsito. Ahora te propongo escuchar a Ace, How Long, en Aspen 102.3.

0: 102.3 Red Hot Chili Peppers Scar Tissue.
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0: 7:17 en esta mañana, 20 grados, 2 décimas la temperatura en Buenos Aires, la humedad 75%, el cielo nublado sobre la ciudad y el tránsito, ¿cómo está a esta hora, Iván?
2: Bueno, con carga intensa todavía en la General Paz, mano al Río de la Plata, desde el acceso oeste hasta el acceso norte, hay bastante congestión, luego buena marcha. En cuanto a ingresos desde el norte, Panamericana tiene algo de congestión, altura ruta 202, pero con buena circulación en el resto de su traza. Hay algo de demora entre Morón y Aedo en la autopista del oeste, la congestión habitual en la conexión Richeri de Lepiane mano al centro por las obras que continúan en la zona, y con tránsito algo intenso en Camino Negro sentido al Puente La Noria en el último tramo y en la autopista Buenos Aires La Plata desde Dock Sud, con tránsito bastante tranquilo en el centro, el bajo por

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los clásicos para acompañarte en la mañana de este viernes en Aspen 102.3, Billy Joel, A Matter of Trust. No, ahora no. Ahora no, cuando suene un tema entero de Lenny Kravitz, en ese momento tenés que tomar nota del horario, del título de la canción y del dato que te damos en cualquier momento de la programación de Aspen 102.3, porque la cuarta escala del Aspen Tour 2026 ya está en marcha. ¿Cuándo? 11 de agosto. ¿Dónde? Burdeos, Francia. ¿Quién? Lenny Kravitz.

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1: 7 de la mañana, 32 minutos. La temperatura en Buenos Aires, 20 grados, 2 décimas. Una mañana pesada, ¿eh? La humedad, 74%. El cielo ahora nublado, pero el pronóstico, atención, indica probabilidad de tormentas fuertes durante la mañana, chaparrones hacia la tarde y mejorando por la noche con cielo mayormente nublado. La máxima prevista para hoy, 23 grados. Un gran saludo para nuestros amigos en Río Gallegos, provincia de Santa Cruz. Allí nos escuchan a través del 104.3. La temperatura en Río Gallegos, 6 grados 4 décimas bajo cero. Sensación térmica, 11 grados 3 décimas bajo cero. La humedad, 89%. El cielo totalmente despejado y el pronóstico que indica cielo nublado para todo este viernes con una temperatura máxima estimada en 1 grado.

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2: 15 minutos para las 8 en esta mañana, 20 grados dos décimas la temperatura actual en Buenos Aires. El cielo está nublado sobre la ciudad y el tránsito a esta hora, ¿cómo está, Iván?
3: Con complicaciones por incidentes en la ciudad. Atención, porque en Avenida Mosconi y Cuenca, un choque entre un camión y una camioneta y un corte parcial y un operativo en la zona. También tenemos un reporte de incidente entre los autos en Marcelo T. Alvear y Ascuénaga, y otro siniestro en Tagle y Las Heras. Allí se produjo un siniestro con un colectivo de la línea 95 involucrado y un operativo del SAME y un corte parcial también en la zona. En cuanto a los accesos, con buena marcha Panamericana, sin grandes problemas, con tránsito intenso entre Morón y Edo en la autopista del oeste, carga importante en ambas manos a la altura de Liniers en la General Paz y con las demoras habituales en el Epiane Mano al centro por las obras en Lugano. En cuanto a servicios, atención porque siguen las complicaciones con los trenes. El Roca Ramal La Plata sigue limitado por un incidente en Quilmes, el resto de la línea Roca con sus frecuencias habituales. El Belgrano Sur Ramal Catán también con un recorrido corto entre Sáenz y Carandí por un incidente en la Ferrere, y también sigue el ramal Marinos con algunas demoras. El Mitre, ramal Suárez, está circulando con retrasos en su frecuencia y el resto de los servicios por el momento sin problemas. Igualmente en 30 minutos actualizamos todo lo que pase.
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I Need Is a Miracle, la música de Mike and the Mechanics en Aspen, 102.3 o 4 minutos para las 8 en esta mañana. Y escuchanos donde quieras, desde nuestra página web. 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Seguimos adelante. Ya para cerrar esta hora de clásicos, la música de Heart, All I Wanna Do Is Make Love To You, en Aspen 102.3.

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1: Tres minutos pasan de la hora 8. Muy buenos días a todos. Comenzamos el Informe Líder, primera edición, en este día viernes 17 de julio de 2026. Aquí estamos juntos y hasta la hora 10 nos haremos compañía, pero además compartiremos la información más relevante para comenzar la jornada y obviamente las buenas canciones que programamos juntos. En la coordinación general, Leonor Camisay. Como escuchaste, mi nombre es Lu Boiro y espero que te quedes conmigo.
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9 minutos pasan de la hora 8 y estamos en este informe líder primera edición, iniciando la mañana con 15 grados de temperatura. Cielo parcialmente nublado, la humedad del 40%. El viento es del sur a esta hora a 17 kilómetros por hora, aunque realmente no se percibe tan intenso, al menos en este momento, aquí por la ventana de líder. La máxima pronosticada para hoy, 20 grados, con cielo parcialmente nublado en la mañana, lluvias aisladas para la tarde y la noche. Viento del sur con fuerza vamos a tener recién en la noche de hoy, ¿sí? Ráfagas de hasta 50 kilómetros por hora, lo que está pronosticado por el Servicio Meteorológico Nacional. Mañana la jornada también va a ser bastante gris, tendrá chaparrones, lluvias aisladas, pero de eso vamos a ir actualizando después, más tarde, el pronóstico. A esta hora te diré que la máxima pronosticada para hoy, 20 grados, con cielo parcialmente nublado durante la mañana y lloviznas aisladas por la tarde. 15 grados la temperatura actual, con cielo parcialmente nublado y la humedad del 40%. Y ahora sí es momento de iniciar el recorrido por la información de ámbito local.

Bomberos tuvieron que evacuar viviendas y combatir focos de incendio de gran magnitud durante el día de ayer por el viento sonda. Volvimos a sentir el viento sonda y cómo nos pone a prueba. En la jornada del jueves, los bomberos de San Juan tuvieron que luchar con distintas situaciones complicadas, complejas, vamos a decir. Mientras las ráfagas azotaban distintos departamentos de la provincia, los incendios comenzaron a multiplicarse y obligaron a desplegar un importante operativo para evitar que el fuego alcanzara las viviendas y provocara una tragedia. En algunos sectores incluso fue necesario evacuar familias de manera preventiva. Uno de los episodios más preocupantes ocurrió en horas de la noche en una finca ubicada en calle 11, pasando ruta 40, en Pocitos, según informaron. Allí las llamas avanzaron rápidamente, empujadas por el viento sonda, obligando a un intenso despliegue de bomberos voluntarios, efectivos de bomberos de la policía, camiones hidrantes y personal policial. Mientras los brigadistas trabajaban para contener el fuego, los policías ordenaban el tránsito o resguardaban la seguridad de vecinos en una zona donde la visibilidad se redujo considerablemente por la cantidad de humo. La cercanía del incendio con varias viviendas generó momentos de tensión. Como medida de prevención, algunas familias fueron evacuadas ante el riesgo de que el fuego continuara propagándose. El viento sonda es un aliado del fuego, lo mencionábamos en la jornada de ayer, en la previa de la llegada del sonda. Las condiciones meteorológicas complican seriamente cualquier tipo de operativo en un incendio. Las intensas ráfagas avivan constantemente las llamas, haciendo que el fuego cambie de dirección y avance con rapidez en pastizales y fincas. Vacaciones de invierno que van finalizando para los locales, pero que inician para los foráneos, porque se espera que la próxima semana, las próximas dos semanas, tengamos visitantes de provincia de Buenos Aires. Crecen las reservas, se espera un fuerte impulso por el turismo bonaerense. El inicio de vacaciones de invierno en Buenos Aires comienza a generar expectativas en el sector turístico. Hay varios departamentos como Valle Fértil, Iglesia, Calingasta, donde las reservas ya están mostrando una creciente de cara al fin de semana y a la próxima semana cuando empieza el receso en Buenos Aires. El referente turístico Marcos Carrizo informó que la ocupación viene en ascenso durante las semanas y se espera un importante movimiento de visitantes en los próximos días. En Valle Fértil se detalló que el lunes y martes la ocupación se ubicó en torno al 60%, mientras que el miércoles se mantuvo en niveles similares, pero para el jueves el porcentaje ya había trepado un 75%. Lo que se espera es que alcance un 90% la próxima semana. El mercado clave es el de Buenos Aires, claramente. Lo que se suele esperar es el impulso de este destino, el de San Juan, con la llegada de los visitantes de Buenos Aires. Opinión en la que coinciden casi todos los referentes del turismo. La gente de Buenos Aires en julio fortalece la demanda atraída principalmente por Ichigualasto, pero obviamente se contagia hacia otros lugares. Calingasta termina siendo siempre una de los lugares más visitados. Esperaremos a ver si se da realmente esta expectativa, si se cumple con estas reservas que ahora están creciendo. Hay una investigación judicial por una denuncia por presunto acoso y abuso sexual a un funcionario de ingeniería en la Universidad Nacional de San Juan. Un funcionario administrativo de la Facultad de Ingeniería de la Universidad Nacional de San Juan quedó bajo investigación judicial luego de ser denunciado por una empleada que trabajó bajo su supervisión, que lo acusa de haber cometido reiterados episodios de acoso y abuso sexual en el ámbito laboral. La causa se encuentra ahora en la Unidad Fiscal de Investigación CAVID, donde se desarrollan las primeras actuaciones bajo estricto hermetismo. La investigación está a cargo de Florencia Pons, quien en los próximos días solicitará la audiencia de formalización ante el juez de garantías para comunicar los hechos atribuidos al sospechoso. De acuerdo a fuentes vinculadas al expediente, el denunciado desempeña funciones como jefe administrativo en el centro de fotogrametría que está dentro de la Facultad de Ingeniería. Esto es parte del área de cartografía y catastro. El hombre

jueves, el cual provocó cortes de energía eléctrica en distintos sectores de la zona sur de la provincia. Según detalló la empresa, las intensas ráfagas que alcanzaron los 76 kilómetros por hora ocasionaron daños en la infraestructura y fallas en estaciones que abastecen a diferentes departamentos, derivando esto en interrupciones de servicio. Frente a la situación, la distribuidora desplegó el operativo y trabajó de manera simultánea en 10 frentes con el objetivo de normalizar el suministro en áreas afectadas en el menor tiempo posible. Ya se logró restablecer parcialmente el servicio en algunas zonas, sin embargo, advirtieron que continúan con tareas de reparación para avanzar con la restitución total de la energía. Para quienes tengan algún inconveniente, Naturgy recuerda que ante urgencia o inconveniente relacionado con el suministro, los usuarios pueden comunicarse las 24 horas del día al 0800-666-3637. Tras los incidentes por la semifinal, ahora se define cómo van a funcionar los colectivos durante la final. La agónica clasificación de la selección argentina a la final del Mundial 2026 dejó una imagen de euforia en todo el país, pero también encendió alarmas en San Juan por incidentes registrados durante los festejos. De cara al partido para el próximo domingo, las autoridades analizan posibles cambios en el funcionamiento de la Red Tulum para evitar que se repitan escenas de descontrol. La definición se va a concentrar hoy durante la jornada, cuando representantes de la Secretaría de Tránsito y Transporte, la Asociación Transporte Automotor de Pasajeros, ATAP, y la Unión Tranviarios Automotor, UTA, mantengan una reunión para evaluar distintas medidas de seguridad y el esquema de funcionamiento durante el día domingo, luego, antes, durante y después del partido.

0: Delincuentes le vaciaron la cuenta y le sacaron un préstamo a una jubilada que fue estafada por más de 2 millones de pesos. Una mujer oriunda del departamento Caucete sufrió una millonaria estafa que terminó con compras no autorizadas, la gestión de un préstamo y transferencias bancarias por un monto superior a 2 millones y medio. Según consta en la denuncia presentada ante la UFI de delitos informáticos, la mujer recibió una llamada en su celular de un hombre que se presentó como empleado de una empresa que ofrecía descuentos y beneficios para jubilados. Luego de 20 minutos logró recuperar el control, pero ya había recibido un mensaje automático de una entidad financiera que le informaba sobre una compra por más de 100 mil pesos, operación que aseguró no haber realizado. Buscan intensamente a un hombre de 39 años desaparecido en San Juan. El programa provincial San Juan te busca difundió la búsqueda de Emanuel Ariel Bazán, quien fue visto por última vez el miércoles 16 de julio. Solicitan a la comunidad aportar cualquier tipo de información. Emanuel Ariel Bazán, de 39 años, se encuentra desaparecido. La búsqueda, como decimos, es parte del programa provincial San Juan te busca. Y de acuerdo a la información oficial, Bazán tiene las siguientes características físicas: 1,60 m de estatura, con textura mediana, peso aproximado de 80 kilos, tez blanca, ojos marrones, cabello corto, castaño oscuro y ondulado, rostro con cara ovalada, nariz recta y labios medianos, y de calza 42 es el talle de su calzado. Lo que se sabe es que vestía un pullover color negro, un chaleco color azul, un pantalón de buzo color gris, zapatillas blancas, movilizándose en una moto marca Motomel modelo Blitz, dominio A18 2ZRM. Esa es la patente de la moto en la que se transportaba. Por si alguien puede aportar alguna información, se debe comunicar al 911 directamente. En la búsqueda, repetimos, es para Emanuel Ariel Bazán. Si alguien lo vio, lo conoce y sabe dónde está, se lo está buscando, y su familia espera también tener información.
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32 minutos pasan de la hora 8 y actualizamos datos del tiempo. A esta hora, cielo parcialmente nublado, 13 grados 2 décimas la temperatura, la humedad del 52% y el viento es del sector sudeste a 19 kilómetros por hora. La máxima pronosticada para hoy, 20 grados, con cielo parcialmente nublado por la mañana. En la tarde tendremos tarde y noche lluvias aisladas. Por momentos se oscurece bastante el cielo aquí en el centro sanjuanino, incluso en la salida del sol, que es este el momento que mayor claridad aparece, las nubes de repente parecen cubrirlo todo, pero luego se vuelve a abrir el cielo y está, como decíamos, parcialmente nublado, con 13 grados 2 décimas a esta hora. A tener mucha precaución en el abrigo desabrigo, sobre todo estos días, porque también los próximos días vamos a tener bastante frío, temperaturas bastante bajas y humedad elevada por la probabilidad de lluvias. Momento de información de ámbito nacional. Javier Milei cargó contra la oposición tras la caída de la reforma de la ley de tierras. El presidente defendió este jueves, en el aniversario de la Bolsa de Comercio de Buenos Aires, su proyecto de inviolabilidad de propiedad privada, la cual no pudo prosperar en el Senado, y aseguró que quienes están en contra son enemigos del progreso. El presidente defendió el proyecto en el que no prosperó en el Senado y aseguró que los que están en contra no solo están en contra de este proyecto, sino que son enemigos del progreso. Si violentamos el derecho de propiedad, no hay incentivos a ahorrar. Históricamente, los distintos gobiernos en la Argentina se dedicaron a robarle a los argentinos y vulnerar ese derecho, pero al mismo tiempo tienen que financiar la inversión y aquel que invierte tiene que poder capturar los resultados de esa inversión, afirmó en su discurso que llegó en medio de un traspié legislativo. El oficialismo debió postergar el miércoles el debate del proyecto de inviolabilidad de la propiedad privada a raíz de la resistencia a votar el capítulo sobre extranjerización de tierras y de la ausencia de aliados clave para reunir los votos necesarios. No es redundante que estemos enviando al Congreso una ley para declarar la inviolabilidad, el respeto y la defensa de ultranza del

derecho de propiedad, porque respetarlo es por lo que permitirá, es lo que va a permitir ahorrar, invertir, crecer y convertirnos en potencia nuevamente, afirmó el presidente. Además, por otra parte, también dejó otras declaraciones. Allí está claro, dijo que tenemos gente en contra y que juega como opositor del avance y de la prosperidad. Si ustedes tienen una sociedad que despilfarra el dinero, que no ahorra, por más que genere ingresos, no va a poder crecer. Si tienen un gobierno asquerosamente populista que genera 15 puntos de déficit fiscal en términos de PBI, se van a estrellar, afirmó. En contraposición, el presidente sostuvo que su gobierno hizo lo contrario y prometió que va a continuar ese camino hasta el 2031. Esa quizás sea la declaración más fuerte. Hicimos ese ajuste que los malditos populistas dejaron plantado. Voy a terminar este mandato, voy a ser reelecto y voy a tener 4 años más, proclamó en el discurso, como decíamos, del aniversario de la Bolsa de Comercio del presidente de la Nación. Además, se ha confirmado que el presidente va a participar en el acto en conmemoración por el aniversario del atentado de la AMIA. Este viernes el presidente encabezará la comitiva oficial que va a asistir al acto central en conmemoración por el 32º aniversario del atentado contra la Asociación Mutual Israelita Argentina, AMIA, como resultado del acto terrorista que fue perpetrado el 18 de julio de 1994. Se registró una cifra de 85 personas muertas en esa ocasión. De acuerdo con la convocatoria anunciada por la Delegación de Asociaciones Israelitas Argentinas, el acto se va a realizar a las 9:30. El punto de encuentro será la esquina de Pasteur 633 en el barrio porteño de Once, frente a la sede reconstruida de la Mutual. La conmemoración, que tradicionalmente tiene lugar el 18 de julio, fue adelantada este año por ser día sábado y se pasó para el día de hoy, también por la celebración del Shabbat. Según recordó AMIA, la DAIA y agrupaciones familiares de víctimas, este año el lema será "Hoy no podemos perder la memoria". Está previsto que el mandatario esté presente allí a las 9:45, además en compañía de su hermana, secretaria general de la presidencia, Karina Milei, el jefe de gabinete, Diego Santilli, y la presidenta del Bloque de la Libertad Avanza en el Senado, Patricia Bullrich. Según la información obtenida por la Agencia de Noticias Argentinas, el evento formal comenzará a 9:53 con el sonido de la sirena que recuerda el minuto exacto de la explosión ocurrida hace más de 3 décadas. A partir de ahí se dará inicio a discursos que tendrán como foco el reclamo por justicia y la falta de condenas hacia los responsables.

41 minutos pasan de la hora 8, continuamos con más información del ámbito nacional. Comercio, el gobierno prepara ahora una mayor fiscalización para combatir la evasión, mientras que los supermercados dicen estar en rojo. Lo que el gobierno busca es mejorar la fiscalización de comercio para combatir evasión impositiva. Tras la reunión que el ministro de Economía, Luis Caputo, mantuvo con supermercadistas, la intención, según se informó, es ampliar la base de contribuyentes, una demanda histórica de las grandes cadenas del sector que aseguran estar ahogadas por la crisis de consumo. Las ventas en las grandes cadenas de supermercados sufrieron una baja del 3,7% anual en abril y acumularon una baja del 3,3% en el primer cuatrimestre del año, según datos oficiales de INDEC. Aunque la variación intermensual desestacionalizada muestra un leve avance del 0,8%. En ese contexto, desde el sector destacan que en medio de la caída del consumo no pudieron aumentar los precios al ritmo de la inflación y que las cadenas se encuentran al borde del abismo, al mismo tiempo que defienden ser los únicos que tienen el 100% del comercio formal, así como también los empleados registrados. Con números en rojo, más competencia y menor consumo, fuentes del sector destacan que incluso una cadena con fuerte presencia en el interior, como fue Cadena Libertad, terminó siendo vendida. Tiempo atrás sucedió con Carrefour, que también puso en venta su operación en Argentina, aunque finalmente canceló ese proceso. La reunión, que también tuvo allí participación del secretario de Coordinación de Producción, el titular de la Secretaría de Trabajo, entre otros funcionarios, también analizaron algunos detalles como las paritarias, que tuvieron una caída del 10,5% en mayo, y según los datos del registro administrativo del sistema integrado previsional, los resultados de encuesta de indicadores laborales, también hubo una caída en el sector empleo dentro de los supermercados. La ley de inocencia fiscal llegará a diputados la próxima semana en medio de una parálisis legislativa. El oficialismo sufrió un anticipado revés en el Senado de la Nación cuando se vio obligado a posponer el tratamiento de la ley de inviolabilidad de la propiedad privada por falta de apoyo de bloques aliados. El debate se va a retomar el próximo 6 de agosto, por lo que la agenda parlamentaria, tanto en Cámara Alta como en diputados, quedará reducida al mínimo hasta después de las vacaciones de invierno. El Senado aprobó el pliego del juez que falló a favor de la reforma laboral en la causa que inició la CGT. Víctor Pesino permanecerá por 5 años en la Cámara Nacional de Apelaciones de Trabajo. Además, avanzaron con 29 pliegos para distintos puntos del país y 27 ascensos diplomáticos para cubrir vacantes en el exterior. Tensión en el juicio por Maradona. Evaluaron recusar a un juez por un comentario que hizo durante la audiencia. El juicio por la muerte de Diego Maradona sumó en la jornada de ayer una jornada clave con la declaración de Maximiliano.

0: Pomargo, el secretario que acompañó a Diego durante sus últimos años y uno de los testigos más esperados del debate. La audiencia también incluyó una nueva ampliación de la indagatoria de Carlos Díaz, el psicólogo imputado, que volverá a responder preguntas sobre su intervención en los días previos al fallecimiento. Sobre el cierre de la audiencia se vivió un momento de máxima tensión. Durante el interrogatorio de Pomargo, un comentario del juez Alberto Cay sobre el alcance de respuesta del testigo provocó la reacción de la defensa, que pidió un cuarto intermedio para analizar la posibilidad de recusarlo al considerar que el magistrado había adelantado una valoración sobre la responsabilidad de los imputados. Esto fue lo que sucedió en la jornada de ayer. Se pidió un cuarto intermedio. Veremos cómo continúa la próxima semana. La Justicia Federal procesó a Capitanich por la adjudicación de más de 3.000 hectáreas de tierras fiscales. Se lo acusa de los delitos de fraude contra la administración pública, abuso de autoridad, incumplimiento de deberes y negociaciones incompatibles. El ex jefe de gabinete anunció que apelará a la medida y afirmó: aborrezco la judicialización de la política. Frigerio, mientras tanto, logró superar el escollo más difícil y se encamina a una reforma previsional que haga sostenible el sistema. El proyecto impulsado por el gobernador, que entre otras cosas establece un mínimo de 35 años de aportes en regímenes comprendidos en el sistema de reciprocidad, fue aprobado por el Senado Provincial en la jornada de ayer. Esto es en el Senado de Entre Ríos, que aprobó el proyecto de reforma provisional que aumenta la edad jubilatoria, los aportes a fin de sostener un 82% móvil y mejorar la financiación para comenzar a controlar el déficit que tiene en jaque al Estado.
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55 minutos pasan de la hora 8 y continuamos con más Informe Líder Primera Edición, y en esta ocasión ingresamos al bloque de información internacional. Hablamos de la guerra en Medio Oriente. Irán y Kuwait pidieron a la población reducir el consumo eléctrico en medio de los bombardeos. Tras ataques cruzados entre el régimen de Teherán y Estados Unidos en la región, centrales eléctricas de ambos países resultaron dañadas. La población persa deberá apagar el aire acondicionado en hora punta en plena ola de calor. Estados Unidos intensificó durante la madrugada del viernes la campaña de bombardeos aéreos contra el régimen iraní. Atacó varios puentes, además de derribar una torre en un puerto estratégico del país. En ese contexto, el presidente Donald Trump advirtió que lanzar una ofensiva aún mayor contra la infraestructura crítica iraní para presionar a Teherán a desistir del bloqueo sobre el estrecho de Hormuz es la estrategia. En respuesta, Irán lanzó nuevos ataques con misiles contra países aliados a Washington en Medio Oriente. Qatar, Jordania, Bahrein y Kuwait fueron alcanzados por los bombardeos iraníes después de la ofensiva estadounidense contra decenas de objetivos militares iraníes. Además, el régimen disparó proyectiles contra la base Al-Tanf en Siria. Qatar confirmó la interceptación de varios ataques contra el Estado, reivindicados por la Guardia Revolucionaria Islámica en comunicados difundidos por la Agencia Oficial de Noticias. La Casa Blanca aseguró que Irán mantiene interés en alcanzar un acuerdo con Estados Unidos pese a la escalada militar. Sin embargo, Reuters informó que el régimen pidió a sus aliados hutíes en Yemen que estén preparados para cerrar el estrecho Bab el Mandeb, la ruta petrolera del Mar Rojo, si el Comando Central de Estados Unidos ataca infraestructura eléctrica iraní. El humo de incendios forestales de Canadá se expande sobre Estados Unidos y se ve como una nube oscura. Las olas de calor sin precedente impulsan incendios forestales de gran magnitud en distintas regiones del mundo, como consecuencia que va más allá de la destrucción y de bosques y vivienda. El humo generado por estos incendios puede permanecer durante semanas en la atmósfera, recorrer varios miles de kilómetros y exponer a millones de personas a gases tóxicos, partículas que los especialistas vinculan con enfermedades cardiovasculares, respiratorias, neurológicas y otros problemas de salud. Hasta el momento lo que se ve es esta nube de humo que llega a Estados Unidos desde Canadá. El codirector del Centro para la Salud y Medio Ambiente de la Universidad de California señaló que ese humo de los incendios forestales provoca más inflamación y daño tisular de la contaminación del aire, según experimentos de laboratorio. Se puede ver el humo de los incendios canadienses que envuelve el distrito del Bronx en la ciudad de Nueva York, en Estados Unidos. La jornada de ayer era realmente impactante la imagen. El estudio que ha publicado hace ya algunos años esta Universidad de California también habla de cómo rápidamente el humo recorre muchos kilómetros. Hay distintos niveles de preocupación, obviamente. La mala noticia es que no existe un nivel seguro de humo en el ambiente. Si hay humo en el ambiente, ya la salud está siendo perjudicada. Naciones Unidas, la candidatura de Grossi y el desafío de reconstruir un multilateralismo en crisis. La próxima elección del secretario general de Naciones Unidas trasciende el habitual recambio de autoridades en el principal organismo multilateral del planeta. Es un escenario muy complejo geopolítico que exige un timonel capaz de devolver relevancia, credibilidad y capacidad de acción a un sistema multilateral que atraviesa una de las etapas más críticas de la historia. Es la oportunidad de definir qué tipo de liderazgo necesita el sistema internacional para afrontar una etapa marcada por tensiones y desafíos globales sin precedentes. En ese contexto, la selección del reemplazante de Guterres

0: quiere una dimensión excepcional y debería basarse en méritos objetivos. El cargo demanda una combinación poco frecuente de experiencia diplomática, pero también de capacidad técnica, dinamismo personal e independencia político. En este caso, quien está nominado es el argentino Rafael Grossi, que adquiere relevancia singular al frente del Organismo Internacional de Energía Atómica. El diplomático argentino ha demostrado liderazgo, rigor técnico y habilidad política. Su desempeño en alguno de los escenarios más sensibles de la agenda internacional permitió construir una reputación poco frecuente, la de ser respetado por países con posiciones frecuentemente antagónicas. Temporal en Chile, al menos 3 muertos y más de 500.000 de personas sin luz por las inundaciones. El ministro del Interior, Claudio Alvarado, informó que parte del stock de viviendas de emergencia almacenado en centros de producción para este tipo de desastres derivados de eventos meteorológicos ya fue enviado a zonas afectadas. El fuerte temporal de lluvia y viento que afecta 10 de las 16 regiones de Chile dejó 3 muertos el jueves, más de 500.000 personas sin energía eléctrica en la zona centro-sur, lo que obligó al gobierno a desplegar casas de emergencia. En Venezuela, la cifra de fallecidos aumenta y llega a 4.930. Es el nuevo balance oficial que incorporó 101 víctimas fatales más, miles de personas que continúan en campamentos temporales, mientras siguen las labores para localizar desaparecidos entre los escombros.
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6 minutos pasan de la hora 9 y continuamos con este informe líder primera edición en su segunda hora y es momento de actualizar títulos, de repasar la información más importante. Si estás iniciando tu jornada, te digo que tenemos a esta hora 13 grados 2 décimas de temperatura, datos de la hora 8, en un ratito tendremos actualización, obviamente, de estos datos. La máxima pronosticada para hoy, 20 grados. La humedad del 52% y el viento es del sudeste a 19 kilómetros por hora.

Hablamos del viento Sonda que desató 35 incendios en la provincia. 4 personas fueron detenidas por provocar quemas. Las fuertes ráfagas del viento Sonda provocaron una intensa jornada para los bomberos de San Juan, que debieron intervenir en 35 incendios registrados en distintos puntos de la provincia. 4 personas fueron detenidas por realizar quemas indebidas que habrían originado alguno de estos focos. El jefe de bomberos, Rubén Castro, informó que las zonas más afectadas fueron Rawson, Pocito, Hachal, Valle Fértil, Calingasta y Sarmiento, aunque el departamento Rawson fue quien concentró la mayor cantidad de intervenciones de los bomberos. El incendio de mayor magnitud fue el de calle Alfonso 13, entre calle 12 y 13 en Pocito, donde las llamas afectaron 8 propiedades, 3 viviendas, un taller de chapa y pintura y 5 vehículos, además de 7 hectáreas de pastizales. Allí murieron 20 gallinas y 3 perros, parte de las chacras que tenían allí los vecinos, aunque aún no se han reportado ni personas heridas ni intoxicadas por el humo. Lo que sí, como decíamos, algunos fueron evacuados de su vivienda para poder protegerlos en estas ocasiones. Bomberos confirmó que 3 personas fueron aprehendidas en Hachal y 1 en Médano de Oro por realizar quemas prohibidas en medio de las condiciones climáticas adversas. San Juan contará con registro de infractores. Es una nueva herramienta que se presenta con el objetivo de estar más cerca de los consumidores y evitar irregularidades. Desde Defensa al Consumidor se está trabajando con la puesta en marcha de una nueva herramienta que esté al alcance de todos los sanjuaninos. Es un registro de infractores, de un instrumento que desde la repartición espera que sea de gran utilidad. Esperamos la semana que viene estar lanzándolo y estaría disponible para todos los consumidores, indicó la titular de Defensa del Consumidor, Fabiana Carrizo. De esta forma, el organismo dependiente del Ministerio de Producción, Trabajo e Innovación sumaría una nueva herramienta que estaría al alcance de todos y permitiría tener una noción clara sobre la situación y calidad de cada empresa que opera en San Juan. Los detalles del registro se darán a conocer una vez que esté oficialmente presentado.

0: Estado, pero se anticipó que el mismo contemplará todas aquellas empresas que recibieron alguna multa por parte del organismo estatal, siendo el rubro comercio, servicios y entidades financieras quienes estén registradas, obviamente. Apareció el sanjuanino que era intensamente buscado, y esto es una buena noticia. Emanuel Bazán, que había desaparecido el pasado jueves en la provincia de San Juan, apareció con vida y la búsqueda del programa San Juan Te Búsqueda queda totalmente paralizada. Nos alegra informar que encontramos a Emanuel Bazán, de 39 años, desaparecido desde el 16 de julio. Es el comunicado del programa provincial de búsqueda de personas extraviadas. La futura Zona Franca de Hachal ya trae consultas de empresas. La Zona Franca de Hachal comenzó a generar movimiento entre empresarios vinculados a la minería, aun cuando el proyecto todavía atraviesa etapas administrativas y de infraestructura. Así lo aseguró Rodolfo Abayay, presidente de la Cámara de Proveedores de Servicios Mineros de Hachal, quien confirmó que ya existen consultas de empresas interesadas en instalarse en el departamento. Según explicó, el interés no está puesto únicamente en el régimen de Zona Franca, sino también en el conjunto de desarrollos asociados que se proyecta en la provincia. Abayay indicó que el proyecto es visto como una oportunidad para posicionar a Hachal como un centro logístico para abastecimiento de los principales emprendimientos mineros de San Juan. Enrique Delgado negó un faltante de 150 armas en la policía de San Juan y explicó el origen de la investigación. La polémica por un presunto faltante de 150 armas en la policía sumó una respuesta oficial. El secretario de Seguridad, Enrique Delgado, negó que exista un registro de pérdida de ese volumen de armamento y afirmó que la investigación en curso se originó por un oficio judicial enviado desde una provincia del norte del país, donde fue secuestrada una pistola que, según datos del RENAR, tendría vinculación con la Fuerza Sanjuanina. El funcionario aseguró que hasta el momento no existe ningún registro oficial que indique la desaparición de este número de pistolas pertenecientes a la Policía de San Juan y remarcó que la tarea que se lleva adelante busca determinar la trazabilidad de un arma específica. Lo que sí hay hoy con certeza es un pedido oficial de la Policía de San Juan por parte de una provincia del norte cuya identidad no puedo revelar porque forma parte de la investigación judicial, según ha explicado el funcionario durante una entrevista. En San Juan, casi 6 de cada 10 chicos de tercer grado ya tienen celular propio. 10 de cada 10 chicos de tercer grado, estamos hablando de 8 o 9 años, 6 ya tienen celular propio. Así lo ha reflejado el operativo Aprender 2024, cuyos cuestionarios completaron los chicos de tercer grado en ese año. El dato posiciona a la provincia muy cerca del promedio nacional y confirma que el acceso a los dispositivos comienza a edades cada vez más tempranas. El informe ubica a San Juan en un grupo intermedio entre las provincias argentinas. En la parte alta del ranking aparecen Santa Cruz y Catamarca, donde una mayor proporción de niños de 8 años cuenta con teléfono propio, mientras que Misiones, Formosa y Chaco registran los porcentajes más bajos.
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0: Y como cada viernes nos encontramos con el deporte motor en la voz de Jorge Enrique Pinardi. Buenos días.
2: Buenos días. Seamos líderes, lo demás no importa. Es el día del automovilista o el día del automovilismo deportivo en la Argentina, según una disposición nacional. Por una ley aprobada el 9 de diciembre de 1998, el 17 de julio, recordando el fallecimiento de Juan Manuel Fangio, ocurrido en 1995, se conmemora el Día del Piloto, del Automovilista, bueno, un homenaje a Fangio, de lo cual yo muy de acuerdo no estoy, porque a mí me parece que a Fangio lo tenemos que celebrar el día del nacimiento por toda su grandeza. Pero bueno,

0: Hoy es el día entonces en que en Argentina se recuerda el día del automovilista, el día del automovilismo, el día. Vamos al tema y ya que estamos con Fangio, pasemos a la Fórmula 1, o nos sigamos metiendo en la Fórmula 1. Tendrá Gran Premio de Bélgica este fin de semana, Spa-Francorchamps, será a partir de las 10 horas del día domingo. Previo hoy ya prácticamente están en pista con pruebas libres que se van a repetir a las 12. Y mañana también habrá pruebas libres a partir más o menos de las 7 y media, hora de Argentina, y a las 11 habrá clasificación. El Gran Premio de Bélgica es uno de los acontecimientos automovilísticos más importantes porque pareciera ser Spa es la más antigua pista dedicada al automovilismo internacional. Fue creada ya por 1921 con una distancia de más de 15 kilómetros y con el tiempo se fue acortando, además de fue buscando el refugio del asfalto. Ya en 1979 se estableció este circuito de 7.004 metros, y bueno, allí se está corriendo los grandes premios. Ya en 1950 se corría cuando la fundación de la Fórmula 1. Serán 44 vueltas, esto tiene 19 curvas, se van a recorrer 308 kilómetros, 176 metros. El más ganador por ahora es Schumacher, Michael Schumacher, que tiene 6 títulos o 6 triunfos. El récord de vuelta le corresponde a Sergio Pérez, que viene desde el 2024 con un tiempo de 1:44.701. Bueno, además está decir que vendrá Colapinto, que viene de una buena actuación en la anterior competencia. Pero además estarán compitiendo Nicolás Barrón en la Fórmula 2, todo en el mismo escenario, y Matías Colnaghi estará en la Fórmula 3. Matías Colnaghi estuvo dialogando con nosotros el domingo pasado, precisamente en Motores en Marcha Radio. Está confirmado, por otra parte, que Río Cuarto, que está estrenando un poco sus obras en el día de hoy, mañana y pasado, va a tener el turismo de carretera, que no tendrá Toay, según las últimas informaciones. Y hablando de turismo de carretera, la próxima fecha, carrera especial, el Desafío de las Estrellas, se va a correr con novedades que ya les comunicaremos en el Autódromo Villicún, en el trascendente Autódromo Villicún de Albardón. Digo trascendente por el hecho de que allí se va a dibujar una de las carreras más importantes del año, para también la categoría más importante del año. Un poco de paz acá dentro del automovilismo, y también vale para todo el país, porque bueno, el Mundial nos ha acaparado toda la atención. Y los Caballeros de la Angustia, yo creo que ya este domingo no nos harán sufrir, porque de tanto hacerlo ya nos hemos acostumbrado. Bueno, les repetimos, mañana a partir de las 10 del domingo, digo, a partir de las 10, la Fórmula 1 va a correr en Spa, en Bélgica, el gran premio que tiene mucha prosapia. Volveremos el próximo lunes, siempre con Motores en Marcha, imagen y sonido de la velocidad.
1: Muchísimas gracias, Jorge. Como cada fin de semana, éxitos este fin de semana. Y claro que sí, ojalá que no nos hagan sufrir, ojalá que no suframos tanto este domingo. Hasta el próximo lunes.
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26 minutos pasan de la hora 9, estamos en Informe Líder Primera Edición y tenemos datos del tiempo actualizados ya a esta hora. 13 grados, no se ha movido mucho la temperatura, pero el cielo parcialmente nublado, la humedad del 53%, lo que sí aumenta la intensidad es el viento del sector sur a 19 kilómetros por hora. Sinceramente, desde que empezamos la primera edición del Informe Líder, yo no veo que se mueva una hoja, pero el viento se va incrementando según el servicio meteorológico. Quizás es aquí, en el centro sanjuanino, donde no se está percibiendo en este momento. Pero bueno, el viento del sur va a ser su gran arribo, como sabemos. Después del Sonda, viene el sur. Su gran arribo llegará en la noche de hoy, según el pronóstico, con ráfagas de hasta 50 kilómetros por hora. Durante la mañana y la tarde será una intensidad intermedia entre 13 y 20 kilómetros por hora, con la probabilidad en la tarde y en la noche de lluvias aisladas, un porcentaje de probabilidad de precipitación entre un 10 y un 40%, tampoco es tanto, pero bueno, está la posibilidad. Para mañana, la mínima será de 6 grados, la máxima de 16, chaparrones en la madrugada, cielo mayormente nublado durante la mañana y la tarde, y lluvias aisladas por la noche nuevamente, también con viento del sector sur durante todo el día. Igual la intensidad será mucho menor, entre 13 y 20 kilómetros. El domingo, lluvias aisladas todo el día. ¿Será? ¿Será que irá a llover todo el día? ¿Será que veremos el partido con lluvia aquí en la provincia de San Juan? Mínima de 6, máxima de 10 grados. Nos vamos a tener que abrigar, sobre todo si nos toca salir. Que atención ahí, ¿no? Estaría bueno, si vamos a salir a celebrar, que sea con cualquier resultado, apoyar esta selección que nos ha dado tanta alegría y celebrar bien, celebrar en familia, con alegría, sin disturbios, que no tengamos que ser nuevamente noticia a nivel nacional. Sería bueno, ¿no? Todo eso. El lunes, ¿cómo comienza la semana? Mínima de 3 grados, máxima de 13 grados, con cielo mayormente nublado por la mañana, parcialmente nublado para la tarde. Ese es más o menos el pronóstico extendido. Para la próxima semana estaremos volviendo a las máximas en los 15 grados, las mínimas se quedarán en los 3 grados aproximadamente. Pero bueno, hoy jornada agradable en cuanto a temperatura, 20 grados de máxima, con la probabilidad de viento del sector sur para la noche con ráfagas fuertes y lluvias aisladas durante la tarde y la noche. Atención, porque cierran un tramo de Avenida Rioja por los trabajos de pavimentación. La circulación se va a ver afectada desde la jornada de hoy en Avenida Rioja entre Santa Fe y Mitre. Rioja entre Santa Fe y Mitre. Allí el municipio de la capital pide a los conductores y peatones extremar cuidados, atender las señales preventivas del corte. Está todo señalizado, pero bueno, si se puede evitar, vamos a decir, si se puede evitar circular por la zona donde se está trabajando, que es justamente la zona más cercana a la municipalidad de la capital, se viene trabajando desde Caseros hacia el oeste y en este caso llega a la avenida Rioja entre Santa Fe y Mitre. Lo que se recomienda es utilizar vías alternativas para evitar las demoras. Según indicaron desde el municipio, la restricción es parte de este plan de las 50 cuadras que se van a repavimentar. Bueno, Rioja entre Santa Fe y Mitre en la jornada de hoy va a estar habilitada a media calzada. Y se recomienda ni siquiera utilizar esa media calzada, lo ideal sería que se puedan trasladar por otras zonas. El operativo Garrafa Hogar pasará por Angaco, Sarmiento, Pocito, San Martín, Sonda y Hachal. Esto será entre el 20 y el 24 de julio, o sea, la próxima semana. El cronograma es lunes 20 en Angaco. Va a estar en el barrio Campo Batalla, en el barrio del Bosque y en el Club Deportivo Social y Cultural Angaco. Eso será el día 20, el lunes. El martes 21 en Sarmiento, Cochagual Norte, barrio Punta del Médano, Centro Cultural Mediagua. El 21 también estará en Pocito, el martes, en el operativo San Juan Cerca. Esto será en la Escuela Especial India Mariana. El miércoles 22 en San Martín, playón de Capilla de Angaco.
la Escuela Combate de San Lorenzo y en el playón Barrio Bellavista. Son distintos horarios, pero son esos lugares, así que se pueden acercar y consultar. Y el jueves 23 estará en Sonda, en el SIC de Sonda, en la cancha de hockey del Barrio Esperanza y en la Plaza del Gaucho. Para finalizar el cronograma de la próxima semana, estará el viernes 24 el programa Garrafa Hogar en Hachal, en la Unión Vecinal San Roque, en la plazoleta del barrio Bicentenario 1, en el Club Andacollo, la Capilla San José de Gran China y en la Plaza Barrio Pampa Vieja 2. Serán los lugares que va a visitar este programa, que ha sido todo un éxito este año también, con garrafas a precios más accesibles. Estamos hablando de 20.000 pesos para la garrafa de 10 kilos y 30.000 pesos para la garrafa de 15 kilos. El Ministerio de Gobierno está asesorando sobre trámites jubilatorios en toda la provincia. La dirección brinda, estamos hablando de la Dirección de Asesoramiento Previsional, brinda atención gratuita y personalizada para acceder a derechos. Además, ofrece información clara, acompañamiento profesional y asistencia durante todo el proceso administrativo. La dirección brinda asistencia integral para acceder a prestaciones como la información gratuita y personalizada, asesoramiento contable y social, acompañamiento durante todo el trámite hasta la obtención del beneficio. Y entre los principales servicios se encuentran el asesoramiento sobre el plan de pago de deuda previsional, acceso a jubilaciones para trabajadores autónomos, monotributistas, empleados en relación de dependencia, régimen especial, personas de casas particulares, consultas sobre retiros por invalidez, regularización de deudas de monotributistas y personal de casas particulares y presentaciones digitales ante AFIP. ¿Qué es este plan? Es un plan de deuda previsional que, como decimos, ayuda a que quienes tienen la cantidad de años para poder acceder al beneficio de la jubilación, pero no tienen la cantidad de aportes, puedan generar este plan de pago y de esa manera cumplir. Por otra parte, pueden acceder a estos beneficios quienes tienen entre mujeres entre 50 y 59 años y hombres entre 55 y 64 años. ¿Cómo acercarse a este asesoramiento previsional? Bueno, esto es a través de WhatsApp, el 264-547-1782. También está la línea fija 429-6234. Hay un 0800-0800-222-5824. Y si no, a través de correo electrónico asuntosprevisionales@sanjuan.gob.ar. Así que ya saben, para quienes estén interesados, esta información también la pueden encontrar en Sí San Juan o consultar con nosotros.

0: 38 minutos pasan de la hora 9. Continuamos con más Informe Líder Primera Edición. Hablamos de la capacitación en manipulación segura de alimentos. Hace algún tiempo anunciamos que había una posibilidad y había un cambio en llevar este curso, esta capacitación, a la vía online. Bueno, lo que sucedió fue que el Ministerio de Salud, a través de la División de Alimentos, Departamento de Medicina Sanitaria, perteneciente a la Secretaría Técnica, implementó vía online durante el primer semestre del año la capacitación en manipulación segura de alimentos, y esta nueva modalidad amplió el acceso a la comunidad para la formación y terminó llegando a todos los departamentos de San Juan. Es muy interesante porque también alcanzó a otras provincias del país. La implementación de la plataforma, puesta en funcionamiento el 20 de abril, representó un paso más en la modernización de estos servicios. La propuesta combina una primera etapa de cursado a sincrónico con material audiovisual disponible en línea y una evaluación final por Zoom, donde se verifica la identidad de cada participante para la emisión del carnet oficial. Durante el primer semestre, 960 personas completaron la capacitación presencial. Mientras tanto, en el formato virtual fueron 7.519 personas las que lograron realizar el curso. Es un crecimiento del 195% en comparación con el primer semestre del año pasado, consolidando una mayor cobertura territorial, y obviamente esto hace que el acceso sea más sencillo desde distintos puntos de la provincia. Promover las prácticas seguras en la elaboración y manipulación de alimentos es fundamental, y en este caso que el acceso sea también tan posible es importante. Recordemos que al hacerlo de manera online, los tiempos los maneja cada persona que se inscribe, entonces también eso ayuda a que más personas puedan realizar completo el curso y finalizarlo solamente con la evaluación por Zoom, como se ha manifestado, para chequear que haya aprendido todos los conocimientos. Y seguimos hablando de capacitación, porque más de 1.400 sanjuaninos se han capacitado en tecnología, y ahora comenzará la cohorte de alfabetización en inteligencia artificial. Desde la Secretaría de Ciencia, Tecnología e Innovación se anunció la apertura de la sexta cohorte para el curso de alfabetización en inteligencia artificial, que va a iniciar el 3 de agosto. Es una iniciativa gracias a un convenio que el gobierno de San Juan firmó con Eidos Global, que hasta el momento ha realizado ya 5 capacitaciones, permitiendo la formación de 1.400 sanjuaninos mayores de 16 años. En este caso llegará la de inteligencia artificial, como decíamos, tendrá una duración total de 10 horas que se van a distribuir en 3 semanas. La distribución de esas horas consisten en 4 horas sincrónicas online, a cursar 2 horas por semana, y 6 horas asincrónicas que se cursan en día y horario elección con fecha límite. Las clases van a finalizar el 21 de agosto. El cursado sincrónico se puede realizar los días lunes, miércoles o viernes, y el horario puede ser de 10 a 12, de 14 a 16 o de 18 a 20 horas, sujeto a modificaciones por razones del cupo. El curso está disponible ya para inscripciones. Esto es parte de la Secretaría de Ciencia, Tecnología e Innovación, así que quienes estén interesados tienen que ingresar a las redes de la Secretaría o también a través de CISAN Juan, como les decíamos hace un ratito. Toda esta información que tiene que ver con capacitaciones gratuitas está disponible allí. Luego de la mañana, 42 minutos.
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49 minutos pasan de la hora 9. Hoy venimos a tiempo, hemos empezado el programa bien ordenadito todo, y Casati no lo puede creer. También ha llegado temprano y Casati, voy a decirlo al aire, es así. No puede creer que yo estoy a tiempo y que voy a terminar temprano el programa, le voy a entregar ahora. No vamos a decir mucho, no voy a decir que ahora me empiece a poner a hablar yo y pierda el tiempo que he venido puntual hasta este momento. A ver, hablamos del Chalet Cantoni, que tiene una agenda bastante colmadita para este día viernes. Porque primero, durante la tarde del viernes a las 16 horas, escucha bien porque esta propuesta no te la podés perder, se realiza Música para Jugar. Es Caco Trigo Pugliese quien presenta este espectáculo de canciones y juegos musicales, que si bien es un concierto, tiene un juego lúdico, es un planteo lúdico, perdón, esa mirada que le quise dar de juego lúdico es una redundancia total. Pero bueno, lo que decía es que van a ir grandes y chicos a divertirse con Caco. Entonces, si hay chicos en casa, están terminando todas las vacaciones, aprovechen este tipo de actividades, pueden acercarse al Chalet Cantoni a las 16 horas. Será esta presentación, Música para Jugar, una muy buena propuesta. Y el Chalet Cantoni, que además, para la noche de hoy, también tiene propuesta para los adultos. ¿Por qué? Porque estamos hablando de Jazz Sessions, un ciclo que combina música en vivo y una copa de vino en un ambiente íntimo. Esto será a las 21 horas, a diferencia de la actividad de la tarde, tiene un costo de entrada de 7.000 pesos. A las 22:30 se estará presentando Gon Trío, una propuesta, un proyecto que comparte composiciones originales y material inédito. Además, habrá a las 21 horas, antes, en el inicio, una presentación de BBC Trío, que ofrecerá un repertorio de composiciones y arreglos originales también. Es una muy buena propuesta para quienes les gusta el jazz. En la noche de hoy, en el Chalet Cantoni, un lugar aparte, el marco ideal para poder aprovechar este tipo de espectáculos. Y esto es tan solo una muestra. Como siempre les digo, la agenda es muy amplia, sobre todo en esta época del año, así que aprovechen, busquen, sigan las redes sociales de los espacios culturales, de los elencos, de los artistas, también de las direcciones de cultura de los municipios, del Ministerio de Turismo y Cultura. Allí se van a encontrar con la oferta cultural que hay y van a poder descubrir qué actividades pueden realizar. Y la buena noticia también es muy de esta época, porque en realidad vamos a hablar de algo que está sucediendo o que sucedió en Caminos y Sabores, que es una feria, una exposición muy reconocida a nivel nacional. Es la 20ª edición de Caminos y Sabores, donde una familia y una empresa familiar, en realidad, se ha consagrado en la categoría aceite de oliva virgen extra. Premio Experiencia Sabor, entregados durante esta edición de Caminos y Sabores, que es una, como decía, una de las exposiciones más representativas en cuanto a lo gastronómico. El certamen distingue la excelencia de elaboración artesanal y reúne a productores de distintas provincias que buscan poner en valor los sabores y la identidad de cada región. En esta edición, el aceite elaborado por la empresa Familia Saleme, o Salem, como le quieran llamar, esta empresa sanjuanina se impuso con una cata ciega frente a muestras que venían de provincias como Neuquén, el sur de Buenos Aires, Mendoza y otras zonas olivícolas del país. Estamos hablando de, han sido premiados como el mejor puesto, es un premio al trabajo diario, un orgullo de recibirlo, dicen quienes están a cargo de la empresa, un mimo a todo el esfuerzo que hacemos durante la temporada, que es cortita, pero es muy intensa, y todo lo que se hace bien tiene recompensa. Claramente ese es el mensaje. Todo lo que se hace bien tiene recompensa, y en este caso en la feria Caminos y Sabores, que se llevó a cabo en la Rural en Buenos Aires, se llevaron el premio de la categoría aceite de oliva virgen extra la familia Salem, que tuvo el primer puesto en esta categoría, y eso es una buena noticia y aquí te lo contamos.

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0: Ustedes no me van a dejar mentir. Roxette es todo lo que está bien. Por favor, qué linda banda, qué lindo dueto, por Dios. Arrancar una mañana con Roxette es eso, todo lo que está bien. Bueno, un beso a Lu que nos dejó esta tremenda canción que se llama You're Right. Desde la placa Luke Sharp, creo que apareció en esta placa, ¿no? Bueno, amigos, muy buen día, bienvenidos. Desde este momento comenzamos a disfrutar nuestra mañana líder. Coordinación y producción general, Leonor Camisay. Soy Marcelo Icazati. Nos quedamos juntos hasta la una de la tarde. Bienvenidos.
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0: Bueno, las intensas ráfagas de viento que comenzaron a sentirse cerca del mediodía de ayer transformaron la jornada en una verdadera carrera contra el fuego para los bomberos de San Juan. Incendios de pastizales, viviendas, vehículos, postes y tendidos eléctricos movilizaron a dotaciones de en toda la provincia que realizaron alrededor de 35 intervenciones hasta la noche. El jefe de bomberos de la Policía de San Juan, el comisario general Rubén Castro, brindó un panorama de lo ocurrido y destacó que el operativo requirió particularmente el trabajo conjunto entre efectivos policiales y bomberos voluntarios de distintos departamentos. Las zonas afectadas en intervenciones entre el Gran San Juan, también destacamentos de Valle Fértil, Hachal, Calingasta y Sarmiento, según lo que explicó a los colegas en los micrófonos de Radio Sarmiento. Uno de los hechos más lamentables, podríamos decir, o de los que se destacan entre estos, es la situación que se vivió en el departamento de Pocito. Un hombre identificado como Mauricio Colpa, que desde hace años se dedica a la chapa y pintura. El incendio que afectó distintos sectores del departamento durante el jueves consumió por completo su taller, que estaba ubicado sobre calle Alfonso 13, entre calles 12 y 13, y dejó pérdidas totales. Las llamas arrasaron con las instalaciones donde desarrollaba su actividad y destruyeron 4 vehículos que habían sido confiados por sus propietarios para ser reparados: un camión Mercedes-Benz 1114, una camioneta y 2 autos. El siniestro se produjo en una jornada marcada por el fuerte viento sonda y por numerosos incendios registrados en distintas partes de la provincia. Todavía conmocionado por lo que pasó, él recordó los dramáticos minutos en los que el incendio avanzó sin darle tiempo a reaccionar. Todo esto inexplicable, dijo, no tengo de dónde sacar para reparar esto, pero se sale adelante, trabajar más que antes y seguir, dijo con profunda tristeza. Se entiende, ¿no? Una situación tan caótica, que además de perder lo propio, y esto es el agravante, perdió totalmente propiedad que no era de él, que eran los vehículos que habían sido confiados por sus clientes. Increíble. Esperemos que se recupere pronto de esta situación este vecino de Pocito. Por otro lado, y hablando acerca del consumo, todavía el consumo sigue mostrando señales de mucha debilidad y los supermercados mayoristas de San Juan no escapan a una realidad que preocupa cada vez más. Pese a que la inflación se mantiene en niveles moderados en comparación con años anteriores, el poder de compra sigue resentido y los cambios en los hábitos de consumo son cada vez más evidentes. Así lo señalaron desde 2 mayoristas locales de gran alcance, ¿no?, que tienen fuerte presencia en la provincia de San Juan. Lejos quedó la imagen del carrito lleno a inicio del mes y cambió por las compras diarias más reducidas. Los productos de primeras marcas pierden terreno frente a opciones más económicas y el financiamiento con tarjeta de crédito se convirtió en una herramienta habitual en las líneas de caja, mientras las autoridades a nivel nacional ven logros en el proyecto y en el programa económico, pero son logros que no llegan a alcanzar al argentino de pie. Al decir de el flamante vocero presidencial Ravier, no están de acuerdo con que la gente no llega a fin de mes. Eso para él es un armado, es una cuestión que tiene que ver más que nada con prensa que otra cosa. La realidad responde y contrasta absolutamente con el pensar y el sentir que tienen quienes llevan adelante los destinos particularmente económicos de toda la población.
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0: 13 grados, la temperatura, cielo parcialmente nublado, humedad 53%, presión 931, decimal 2 hectopascales, viento del sector sur a 19 kilómetros por hora.
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Qué lindas deben ser esas fiestas electrónicas. No sé si fueron alguna ustedes. Yo digo, deben ser, porque nunca fui. Pero con esa música así, que no te pasa desapercibido, no pasaste desapercibida. Una música así que te impulsa a moverte, ¿no? Qué lindo, por Dios. Imagínate estar en un recital, en una fiesta así, junto a David Guetta, con toda esta música electrónica maravillosa.

Bueno, pongamos los pies en la tierra. Nuestros pies en nuestra tierra. Pues la realidad que nos toca vivir a cada uno, ¿no? Bueno, ¿cómo estamos? ¿Bien? ¿Cómo andan ustedes por allí? Quiero leerlos, vamos, 13 grados, nos vamos a actualizar primero. Es decir, la temperatura, actualizamos, ahí está. 13 grados, 6 décimas la temperatura, cielo parcialmente nublado, la humedad es del 54%. Presión 930, decimal 6 hectopascales, el viento es del sector sudeste, a 19 kilómetros por hora. 20 la máxima probable para el día de hoy, lluvias aisladas a partir de la tarde y viento sur en horas de la noche. Lo cual va a producir descenso de la temperatura para mañana sábado con chaparrones en la madrugada, lluvias aisladas en la noche, el resto del día cielo mayormente nublado, 6 grados de mínima, 16 grados de temperatura máxima probable. Para el día domingo, lluvias aisladas durante todo el día, 6 grados de mínima, 10 de temperatura máxima probable. ...264-508-5809... para comunicarse con Líder, mis queridos amigos. Vamos a estar así bien arriba, a lo largo de la mañana. Bueno, vamos a hacer una sola excepción con los, una o dos pueden haber durante la mañana, si me convencen con los lentos. Deberíamos próximamente hacer algún bloquecito de lentos, pero no hoy. A lo mejor el lunes hacemos algo. El lunes. Aparte, el lunes es el Día del Amigo, chicos. ¿Ya están listos para la celebración? ¿Tienen a un amigo o a una amiga? Porque digo, a ver, ya hay que hacer esta diferenciación. Conocidos tenemos un montón. Amigos, al menos en mi caso, seguramente con el caso de ustedes, contadito con los dedos de una mano. Porque ya la palabra amigo es una palabra muy profunda que involucra o implica un montón de cosas, ¿no? Por eso cada vez que encontrás a alguien y decís, por segunda vez te veo en mi vida y me decís feliz día del amigo, yo miro así como diciendo, y amigo, qué sé yo. En fin, feliz día del conocido, tendría que decirse. Pero bueno, no sé si a ustedes les pasa. Díganme, ¿tienen algún amigo o alguna amiga que calce en esa categoría, pero con todas las de la ley, ¿no? Con lo que significa, y va mucho más allá de la simple frase armada, un amigo está en las buenas y en las malas. Es cierto, pero busquemos una definición un poco más amplia. Cuéntenme, y también, como para hacer el chisme más suculento, si ya han comprado un regalo para esa persona. Cuéntenme si ya eligieron algo o van a ir a cenar. Pues el día de la amistad allí, y bueno, ahí queremos celebrar esa relación tan particular. Así que bueno, me cuentan, 264-508-5809, hablemos del 20 de julio. Queridos amigos, el día 20, lunes, que estamos al aire, obviamente, vamos a hablar más del 20 de julio, con más intensidad, pero ahora medio como que vamos a hacer un prólogo, nos vamos preparando y demás. ¿Les parece? Bueno, además de elegir canciones, ya a esta hora tendrían que estar las tres canciones para el bloque de las 10:50. No me hagan rabear, no me hagan trabajar el doble, chicos. Por favor, vamos.

Muy bien, bueno, coincidimos en algo con esta oyente. Te doy la razón, Roxette, es todo lo bueno, es todo lo que está bien. Sí, sí, sí. Un anciano músico callejero tocaba su violín en el metro. La gente pasaba de largo, apurada y fría. De pronto, un joven con audífonos se detuvo, se quitó los cascos, audífonos, y cerró los ojos, dejándose llevar por la melodía. Al terminar la pieza, el joven aplaudió con lágrimas en los ojos y dijo: «Gracias, había olvidado lo hermoso que es sentirse vivo». El anciano sonrió. Ambos se habían salvado el día mutuamente. Por eso, nunca subestimes el valor de lo que tienes para dar. Tu sola presencia, tu arte o tu sonrisa pueden ser el salvavidas emocional que alguien está rezando por encontrar el día de hoy. Gracias. Qué bonito, muchas gracias, ¿eh? Muchas gracias. Bueno, vamos programando. Ahí nos piden el tema Bog de Madonna. Bien ahí, bien. Una versión electrónica del tema Makeba. Ah, bueno, podría buscarla, a ver si la encuentro. Bueno, busquemos. Desacados, Corre González. Hace cuánto que no escucho ese tema. Viene selección, me gustó. Ahí van los tres. 10 de la mañana, 37 minutos. Se comunican con Líder al 264-508-5809. 264-508-5809. Estamos aquí hasta la hora 13. Esta es la excepción que decía de la música, porque si bien vamos a estar bien arriba a lo largo de la mañana, nos pidieron ayer este tema por un aniversario para el día de hoy. Ahí está, Natalino, Desde que te vi, en el clásico latino de la hora, aquí en Líder.

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13: Bueno, arranca nuestro super bloque. Vamos a ver si entran las tres canciones. Yo creo que sí, no sé. Arrancamos con Madonna. 8 minutos para las 11.

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1: Bueno, nos pidieron un poquito de esto, o sea, nos pidieron el tema, pero nos quedan segundos para el próximo flash de noticias. Son Desacados con Corre González, tema que nos habían pedido para este bloque.
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1: 10 de la mañana, 59 minutos. 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

11 de la mañana en punto, 13 grados 6 décimas la temperatura, cielo parcialmente nublado, humedad 54%, el viento es del sector sudeste a 19 kilómetros por hora. Un violento siniestro vial se registró este viernes en la intersección de Ruta 40 y Calle 17, en el departamento Pocito, donde dos vehículos colisionaron por causas que todavía son materia de investigación.

0: consecuencia del fuerte impacto, ambas unidades presentaron importantes destrozos en sus partes delanteras, lo que evidencia la magnitud del choque. Por el momento no trascendió información oficial sobre el estado de salud de los conductores ni sobre la cantidad de personas involucradas. Efectivos policiales trabajan en el lugar realizando las actuaciones correspondientes y ordenando el tránsito mientras se procura establecer la mecánica del accidente y las responsabilidades de cada uno de los protagonistas. Recomiendan circular con extrema precaución por la zona. Hablamos de Ruta 40 y Calle 17 en el departamento de Pocito. El presidente de la AMIA, Osvaldo Armosa, encabezó este viernes el acto central por el 32º aniversario del atentado contra la Mutual y pronunció un discurso marcado por fuertes cuestionamientos al funcionario de la justicia, reclamos por avanzar con el juicio en ausencia y un pedido al gobierno para reforzar la seguridad en la triple frontera frente a la amenaza del terrorismo. Los planteos fueron formulados ante el presidente Javier Milei, quien asistió a la ceremonia acompañado por la secretaria general de la presidencia, Karina Milei. Piratas somalíes abordaron este viernes el buque tanque químico Asana en el Golfo de Adén, a unos 120 kilómetros al sur del puerto yemení de Al-Mukalla, y se encuentran en control de la embarcación, según fuentes de seguridad marítima. El incidente se produjo pocas horas después de que el Centro de Operaciones Comerciales Marítimas del Reino Unido emitiera 4 alertas consecutivos sobre ataques y abordajes ilegales en la región entre las 8:58 y las 10:47 de la mañana de hoy, hora local. 13 grados 6 décimas la temperatura, cielo parcialmente nublado, viento sudeste a 19 kilómetros por hora. Pronóstico para el resto del día, temperatura máxima probable 20 grados. Lluvias aisladas durante la tarde y la noche y durante horas de la noche la llegada de intenso viento sur. 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
17: 13 grados 6 décimas, la temperatura, cielo parcialmente nublado, humedad 54%, presión 930 decimal 6 hectopascales, el viento es del sector sudeste a 19 kilómetros por hora.
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17: Profesor Alejandro Salazar, muy buen día. ¿Cómo andamos? ¿Bien? No te escucho nada. A ver, ahí vamos a ver. Bueno, Bueno, vamos a hacer algo, vamos a solucionar un problemilla que tenemos por aquí y vamos a conversar con el profe que llegó hoy para charlar un poquito sobre tema interesante como siempre. 11:13 minutos.

0: ahora sí.
1: Pasa.
0: Exacto, pasa en las mejores familias. Ya está.
1: Y esto es líder.
0: Sí, así que
1: es la mejor familia.
0: Es la mejor familia, obvio. ¿Cómo no? Bueno, vamos a conversar en la mañana de hoy sobre la década del 60.
1: Hola, Marce, sí, buen día. Antes que nada, podríamos irnos a una fiesta tecno-musical. Venía escuchándote que
0: estás
1: invitado.
0: Sí. No,
1: yo no he ido tampoco nunca.
0: Pero estaría bueno eso,
1: ¿viste?
0: ¿No?
1: Es una experiencia que uno no la ha vivido.
0: Sí, es verdad, es cierto.
1: Así que ya, cuando venga nos vamos.
0: No nos busquen porque no nos van a encontrar.
1: No, vamos a estar hoy.
0: Contanos, amigo.
1: Bueno, vamos a hablar de la década del 60, volvemos un poco a lo que veníamos trabajando. Sí, vamos a cortar un poquito del Mundial, más allá de que ya estamos en la final. Esa década del 60, vos sabés que es una de las décadas 1960 más importantes en la historia, mundial y argentina también.
0: Bien.
1: Ya después nos vamos a dedicar a la Argentina. Porque tiene una fuerte repercusión en cuanto al contexto y a los actores que aparecen en esa década del 60.
0: Uh-huh.
1: Podés pensar que han pasado 15 años de la Segunda Guerra Mundial, estamos en plena Guerra Fría, en un momento muy difícil de esa Guerra Fría, donde los conflictos entre Estados Unidos y Rusia es muy, muy fuerte,
0: sí.
1: Y que aparecen estos nuevos actores que no son tan nuevos, sino que son actores que siempre estuvieron, pero que empiezan a emerger. Y acá aparecen este sector que son los jóvenes. Los jóvenes en este

0: este momento se politizan mucho más. ¿Por qué se politizan? O por qué, digamos, toman protagonismo? Porque habían sido estos jóvenes, pensemos en Europa y en Estados Unidos, también pensemos en Argentina, son los hijos o los niños que vivieron la guerra. Bien. Estos jóvenes que están entre los 15, 18, 20 y pico de años, vienen a poner en escena o vienen a mostrar al mundo, en algún punto, una rebeldía que tiene una importancia, pero que está legitimada la rebeldía, es la muerte de la guerra. Han perdido a sus padres, han perdido a las familias, sus ciudades habían sido destruidas, y es la hora de los jóvenes. Y estos jóvenes van a proponer salir de lo establecido, lo que se llama, en Estados Unidos se llamaba en aquella época el establishment, es decir, sí, las normativas dadas y que debían cumplir todo tipo de personas. Era básicamente, ¿qué era el establishment para que lo...? Para los oyentes, un matrimonio constituido como lo que era normal en aquel hecho, papá, mamá y sus hijos, heterosexual, digamos, un trabajo definido, una forma de vestir, una forma de escuchar música y una forma de comportarse. Uh-huh. Eso que era lo establecido, estos jóvenes vienen a romperlo totalmente. Sí, y es decir, pues proponer un tipo de rebeldía y una rebelión. Y acá aparecen lo que se llaman, en algunos textos, los podemos haber leído como contracultural. Es decir, proponer algo diferente. ¿Qué era lo diferente que se proponía? Una música diferente. Y acá aparece, por ejemplo, la Beatlemanía. Ah, es decir, la aparición de los Beatles, que en un primer momento, sí, aparecen con esos cortes de pelo, con ese trajecito muy, muy propio de la época, uh-huh, pero que después vienen a romper ya más desde una mirada más desde el hippismo, desde una vestimenta totalmente y una estética totalmente diferente. A partir de esto aparece los jóvenes que se meten en la política, que empiezan a discutirle a los mayores, a ese establishment, y que prometen o ponen a cambiar también la estética. Es decir, por un lado la vestimenta. Por otro lado, el corte de pelo. Vamos a ver, en aquella época, 60, 70, esos cortes de pelos largos, las mujeres un corte carré. ¿A qué momento las mujeres pelo largo era hasta el momento? Y en aquel momento aparece el famoso corte carré. También hay algo importante en esta época, la vivencia de la sexualidad. Es decir, hasta aquel momento había una represión a la sexualidad. Sabemos que el sexo es un tabú dado en cualquier sociedad, y sobre todo en la occidental. Y en aquel momento los jóvenes quieren vivir la sexualidad, su sexualidad. Y ahí va a aparecer puntualmente lo que fue la pastilla anticonceptiva.
1: Ah, bien.
0: Esto va a permitirle a las mujeres no quedar embarazadas y poder disfrutar un poco más del sexo, mujeres y hombres. Y en cuanto a la vestimenta, aparece un elemento para mí, un símbolo de la época, que es la minifalda. Ajá. Creada por Mary Quain, una inglesa que todavía está viva. Perdón, ha muerto hace un par de años, murió Mary Quain. Ese símbolo de la belleza y de mostrar las piernas en la sexualidad fue muy importante en aquel momento del mundo. Y a partir de esto los jóvenes se manifiestan dentro de las universidades fuertemente. Si vamos a tener el Mayo Francés, por ejemplo, que fue un movimiento muy importante, donde viene a dudar de la importancia de las universidades y de lo que se estudiaba en aquel momento para tratar de ver una renovación. También tenemos a las mujeres y al movimiento feminista con Simone de Beauvoir, por ejemplo, que propone toda una mirada diferente del género y de la mujer, por ejemplo, y su protagonismo en todo tipo de acción dada. Y tenemos hechos históricos fundamentales. En 1959 se da la Revolución Cubana, que termina su impacto durante la década del 60. Sí, ahí tenemos a Fidel Castro y a Ernesto Che Guevara como símbolos de eso. Y de esa Revolución Cubana aparecen, durante la década del 60, un hecho fundamental, que fue la crisis de los misiles, donde Estados Unidos, ¿sí?, fue amenazado por Cuba en tirarle un par de misiles atómicos, ¿sí?, donde Rusia estuvo y participó. Fue un momento de mucha tensión, donde Kennedy, el presidente norteamericano, va a poner paños fríos después de una semana de dura acción. Ese hecho, puntualmente, es icónico en esa época. Y después de un año después de este hecho, se protagoniza la muerte de Kennedy, que está muy asociado a un montón de hechos, entre ellos los derechos afroamericanos, el pedido de los derechos civiles norteamericanos por parte de este grupo afroamericano, que venía ya luchando desde décadas atrás, y acá en la década del 60 es muy fuerte. Y ahí tenemos a Martin Luther King, por ejemplo.
1: Pensaba en él, justamente.
0: Sí, es una de las formas de manifestación pacífica, junto con Mahatma Gandhi en la India, que también está en ese momento manifestando, y Mandela, que va a ser encarcelado. Estos tres personajes son claves porque es una forma de manifestarse pacíficamente. Crisis de los misiles, tenemos la guerra de Vietnam, también es un símbolo muy fuerte, ¿sí?, una guerra que se pierde por parte de Estados Unidos, pero que

0: Y el lunes seguramente vos vas a hacer la referencia efemérica, que es el Día del Amigo. ¿Sí? No la voy a decir para que vos la contés ahí y festejemos. Sí. Y tenemos otro personaje para mí muy importante, que es Jean-Paul Sartre, con el existencialismo. ¿Qué planteaba el existencialismo? ¿Quién es el hombre? ¿Por qué viene? ¿Y cuál es el sentido de ser?
1: Bien.
0: ¿Sí? Importante. En la década de 60, ¿cuál es el sentido del hombre y hacia dónde apunta y quién es ese hombre? ¿Sí? Claro. Una década que plantea volver a los orígenes y cuestiona absolutamente todo lo establecido hasta el momento.
1: Qué interesante, la verdad que sí, una década bisagra en muchas cosas. Uno de los eventos también hacia finales de la década fue Woodstock, que tiene que ver con lo que vos estabas comentando. Exacto. De la forma en la cual la juventud dijo: nosotros hacemos lo que queremos, y fueron dos o tres días de desenfreno que fue irrepetible, porque ya no se pudo hacer más en función de todo lo que pasó allí, ¿no?
0: Y claro, increíble. Porque eso es la masividad de la música, agregándole estos condimentos, la droga y el sexo, que son parte de ese espectáculo estético, lo vamos a llamar, y que no se pudo volver a repetir, más allá de que se han ido dando algunas, como Lollapalooza, hoy tan conocido, también un poco anterior, pero no logró ser ese tipo de fenómenos.
1: No, es la verdad que sí, ¿no? Hacia, después de unos meses, no sé si fue a fines de los 60, principios de los 70, el festival que organizaron los Rolling Stones, que tuvo un muerto, o uno o dos muertos, ese fue ya muy fuerte, pero bueno, materia de investigación y de historia, la historia es muy rica para hablar y nunca terminamos, porque son tantos los sucesos que podríamos estar una vida hablando, ¿no?
0: Y vos podés poner a pensar en esto de la música que escuchamos acá en Líder, estos clásicos, claro, son parte de ese repertorio histórico musical que se da.
1: Tal cual, es así. Bueno, la verdad que sí, y muy enriquecedor, por supuesto, todo lo que uno charla con relación a los años que nos precedieron, que son una explicación de lo que somos nosotros ahora y de lo que nos pasa ahora a nosotros. Así que bueno. Ale, como siempre, un placer poder escucharte y compartir con vos nuestra historia.
0: Gracias, buen domingo. Vamos a Argentina.
1: Sí, señor.
0: Feliz día del amigo el lunes. Y ya llega el frío gustoso para vos con la lluvia.
1: Sí, totalmente, totalmente. Nada mejor que disfrutar, al menos el domingo, el partido y la celebración, encerradito en casa bajo la lluvia, ¿no?
0: Igual vamos a salir como salimos ayer, antes de ayer.
1: Bueno, me parece bien. Después me contás, por favor.
0: Dale, dale.
1: Seguimos aquí en La Mañana Líder.

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11:34. Bueno, se nubló, se nubló, chicos. Sí, ya sabemos, es decir, estamos mirando el cielo, Marce. ¿Qué te pensás? ¿Que tenés todas las primicias? No, bueno. Bueno, dicen acá, creo que cuando uno conoce a alguien, y por más que no sean amigos de años y demás también, se les puede saludar por el día, porque creo que no es el día del mejor amigo, es el día de la amistad, y eso es lo que se celebra. Bueno, permitime disentir, pero bueno, son opiniones. Bien, bien, bien. Muy bien, muchas gracias. Nos piden el tema Inevitable de Shakira. Ay, Carlita Treu. ¿Cómo me has hecho reír, Carla? Por favor, por favor. Te mando un beso, Carlita. ¿Viste cuando uno manda un mensaje y el que responde es el celular con el predictivo? Yo, ¿qué has querido escribir, Carla Treu? Le digo, ¿será por este tema? Me dice, perdón, es el celular. Me pasa mil veces a mí, ¿eh? Y lo peor que puede pasar es que estés escribiendo y le mandes un mensaje ultra secreto a otra persona. Y decís, creo que esta vez sí me la mandé. Sí, por supuesto. Bueno, ya te respondo, ya voy a contestarte eso. Temazo el de Hit. Roxette es todo lo que está bien, dicen por acá. Bueno, me parece genial y yo opino igual. Obviamente siéntanse en la libertad de pedir lo que quieran de Roxette, ¿eh? De Roxette o cualquier cosa. Vayan armándome el bloque, chicos. Vamos con tres canciones. ¿Dónde estuviste? Me dice, qué bueno escucharte de nuevo. ¿Dónde estuviste? ¿Qué pasó? ¿Se rompió la radio? ¿Te fuiste de viaje? ¿Qué ocurrió? Contame, por favor. Nos piden Beat Me Anything. Bueno, voy a buscar a ver qué onda con eso. Viento sur en horas de la noche, dice el pronóstico, ¿eh? Atentos, acompañado por algo de agua, según el Servicio Meteorológico Nacional. Que la vida nos regale momentos de esos donde el alma está en paz y el corazón feliz. ¡Apa! La amistad no siempre hace ruido, a veces es un silencio compartido. Una mirada que entiende sin palabras, un abrazo que sostiene sin pedir nada. Es reír con ganas, llorar sin miedo y estar incluso en la distancia. Porque los amigos de verdad no se cuentan en números, se reconocen en el alma, dicen por acá. Muy bien, muy bien. Me encantó lo que enviaste, muchas gracias. Bueno, 264-508-5809 para comunicarse con Líder, mis queridos amigos. Vamos a un clásico latino de la hora, ¿les parece? Y sí, aunque te parezca mentira, canta aquí Luis Miguel.

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7: Bueno, super bloque, vamos a ver si entran las tres canciones. Nos pidieron algo de Roxette, versión en español de este temazo. Sigue Shakira con Inevitable, otra de las canciones que nos pidieron, y rock nacional clásico en el cierre de este combo por tres, tres al hilo aquí en Líder.

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0: 12 del mediodía en punto, 16 grados la actual temperatura, cielo mayormente nublado, humedad 49%, viento del sector sur a 21 kilómetros por hora. El gobierno de San Juan resolvió suspender el servicio de transporte público durante la final del Mundial de Fútbol 2026 entre la selección argentina y España, con el objetivo de prevenir nuevos incidentes y proteger tanto a los pasajeros como a los choferes y las unidades de la red Tulum. La decisión fue tomada este viernes, luego de una reunión entre representantes de la Unión Tranviarios Automotor, la Asociación de Transportes de Pasajeros ATAP y autoridades del Ministerio de Gobierno a través de la Secretaría de Tránsito y Transporte. La medida llega como respuesta a los graves episodios registrados en los anteriores festejos por las victorias de la selección argentina, cuando numerosos simpatizantes se subieron a los techos de los colectivos en movimiento para celebrar el pase del albiceleste a las distintas instancias del Mundial. Estas acciones generaron un serio riesgo para quienes participaron de los mismos, además de poner en peligro a los choferes y provocar daños potenciales a las unidades. A través de un comunicado oficial, el Ministerio de Gobierno informó que el servicio de transporte público de pasajeros queda suspendido este domingo 19 de julio desde la hora 15. Después de los cambios en el gabinete, Patricia Bullrich dejó a un lado las discusiones internas, dio un giro y se puso espalda con los Milei. Eligió un enemigo en común, la vicepresidente Victoria Villarroel, que terminó de ubicarse como opositora, y en la Casa Rosada, conformes con el repliegue, le devolvieron el gesto. Los chats de ayer de la autodenominada socia del PRO contra Victoria Villarroel y el mensaje nocturno responsabilizando a la vice por la postergación del debate sobre el polémico proyecto de propiedad privada en el Senado fueron muestras de la estrategia de la jefa del bloque libertario en la Cámara Alta de volver a sintonizar con la dupla presidencial. El presidente de Estados Unidos, Donald Trump, afirmó el jueves que documentos desclasificados de la Agencia Central de Inteligencia revelan que los regímenes de Hugo Chávez y Nicolás Maduro en Venezuela diseñaron un plan para manipular electrónicamente los resultados electorales entre 2004 y 2020. Existía un complot específico para favorecer enormemente al corrupto régimen de Venezuela, declaró Trump en un discurso transmitido en horario estelar desde la Casa Blanca, centrado en advertir sobre supuestas vulnerabilidades del sistema electoral estadounidense. 16 grados la temperatura, cielo mayormente nublado, la humedad 49%, viento sur a 21 kilómetros por hora. Pronóstico para el resto de la jornada, máxima probable 20 grados, lluvias aisladas en horas de la tarde y de la noche con probabilidad de intenso viento sur en horas de la noche de hoy. 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
1: -16 grados la actual temperatura, con el cielo mayormente nublado, humedad 49%, presión 930, decimal 9 hectopascales, el viento es del sector sur a 21 kilómetros por hora.
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0: 12 del mediodía, 31 minutos. Bueno, estábamos con Sam Smith ahí, qué buena versión. Qué buena versión. Estábamos conversando recién con Leonor acá en la radio, que si no sabes, pasa por Donna, ¿eh? Muy buena versión de Sam Smith, ¿eh? Perfecto. Qué temazo el Feel Love, esto es música. ¿Cuál sería una canción parecida a esta de la época disco? I Feel Love, decime ya.
1: Parecida.
0: O sea, algo disco así. Estaba Donna Summer, porque son los primeros sintetizadores y este tipo de música. Canción coproducida con Giorgio Moroder, esta, ¿no?
1: Sí.
0: ¿Cuál más? ¿Cuál más puede ser?
1: Muy Giorgio.
0: Muy Giorgio Moroder, exactamente. Funky Town. Funky Town. Funky Town. A ver.
1: Disco Stomper.
0: Funky, Funky Town. A ver si pinta, sí, yo creo que sí.
1: Funky Town. Lip Sync.
0: Lip Sync, exactamente. No está sonando. Ah, perdón.
1: Si no le das play,
0: no. No, sabes lo que pasa, que estuve usando acá y ahí está.
1: Ah,

0: vos bailabas esto. Con mini short. Con mini short y botas bucaneras.
1: Igual que vos.
0: No,
1: yo
0: a mí el mini short me queda mal.
1: No, mini
0: mirá que lo probé, pero y las botas bucaneras también.
1: La moda al todo de la época.
0: Me queda mal las botas bucaneras. Escuché esta banda que se llama Ottawan.

0: Muy disco, ¿eh? Muy disco. A mí lo que me quedaba bien era el pelo afro. ¿O no?
1: Todavía no veo fotos.
0: No, no las vas a ver nunca, están escondidas bajo siete llaves.
1: Alguna tendrías que mostrar.
0: No, de ninguna manera. Otro más.

0: Qué bueno, qué bueno, por favor, una más. ¿Viste que murió el co-creador?
1: Sí.

0: Bueno, me están hablando de mi outfit.
1: ¿Así?
0: Sí, no sean así, no sean así. Ah, los Bee Gees me piden. ¿Qué canción de los Bee Gees? A ver si te ubicas con esta. Este grupo se llama Chocolate.

0: Nunca me dedicaron una canción así. La que de parte de no sé quién para Marcelo, la canción Cosita Sexy.
1: Claro.
0: Cosita
1: cuando,
0: Sexy.
1: Cuando elegís los tres al hilo, te podrían dedicar
0: a una canción. Claro, elíjanme. Yo les voy a dar un listado de canciones para creer, dedicado al locutor.
1: Claro.
0: Y yo me hago el tonto y digo, me pongo colorado.
1: Qué emoción.
0: Claro, que me dediquen Cosita Sexy, ¿sabes qué? Pero bueno, nunca pasó. No sé si irá a pasar algún día, pero bueno.

0: Bueno, 12 del mediodía, 37 minutos, y gracias a la magia de la radio, del disco de los 70, te voy a llevar a los clásicos latinos de los 80 o de los 90. Mirá el cambio que te hago. Somos nosotros nada más únicos. ¿Por qué me relacionás con...?
1: No sé, porque siempre haces eso, Marcelo. Pasás de la música disco
0: a
1: Isabel Pantoja.
0: No, Isabel Pantoja no. Me bueno, encanta Isabel Pantoja.
1: La otra, ¿cómo es que se llama?
0: Bueno, me hiciste ganas de escuchar a Isabel Pantoja.
1: No.
0: Bueno, ¿viste lo que lograste?
1: Por ti.
0: H-I-J.
1: No, no.
0: Busco, estoy buscando por orden alfabético.
1: No, saquen la I. Y la P. No tan, pepe.
0: No, ya estoy por la S, estoy buscando otro.
1: No, mira. No.
0: ¿Cómo?
1: Se vas a poner.
0: 12:38 minutos, señoras y señores, clásico latino de la hora aquí en Líder.

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0: Luke Skywalker, voy a matarte.
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0: Tú cállate.
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Dos minutos para la hora 13 en todo el país. 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Mis queridos amigos, nos encontramos el lunes, si Dios quiere. A los que llegan hasta acá con el líder, si se quedan, nos informamos en un ratito con el Informe Líder, edición especial en esta segunda edición en el día viernes. Siguen con nosotros a través del 104.3.

Hora 13, 6 minutos. A partir de este momento comenzamos a recorrer las noticias en esta edición de 30 minutos, edición especial de este informe líder en su segunda parte. En un ratito vamos a comentarles datos del tiempo actualizados y también algunas de las noticias que son muy importantes conocer, así es que quédense atentos, quédense con nosotros. Durante los próximos minutos presentamos Informe Líder, coordinación y producción general Leonor Camisay. Soy Marcelo Igazati, hasta la hora 13:30 estamos aquí en 104.3.

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Bueno, aporte de esta cortina por un oyente, dice al menos un poquito. Muy bueno, es una versión de una canción muy, muy clásica. Bueno, un oyente nos pide colaboración con esto. Extravió una bolsa color violeta en inmediaciones de Avenida Rioja, entre Rivadavia y La Prida, vereda oeste, con documentación muy importante a nombre de Barragán Liliana García y Barragán Griselda Remedios, DNI y carnet de discapacidad. Si alguien la encontró, por favor, pueden comunicarse al 264-413-7424 o al 264-607-4289. Nosotros tenemos este dato acá por si nos lo quieren solicitar, o de última, si la encuentran y les es más fácil comunicarse con la radio, servimos de nexo nosotros para ayudar en esto. Así es que si encontraron, ya saben, una bolsa color violeta a nombre, con documentación muy importante, a nombre de Barragán Lilia García y Barragán Griselda Remedios.

0: El gobierno de San Juan resolvió suspender el servicio de transporte público durante la final del Mundial de Fútbol 2026 entre la selección argentina y España, con el objetivo de prevenir nuevos incidentes y proteger tanto a los pasajeros como a los choferes y las unidades de la red Tulum. La decisión fue tomada este viernes luego de una reunión entre representantes de la UTA y ATAP y autoridades del Ministerio de Gobierno a través de la Secretaría de Tránsito y Transporte. La medida llega como respuesta a los graves episodios registrados en los anteriores festejos por las victorias de la selección argentina, cuando numerosos simpatizantes se subieron a los techos de los colectivos en movimiento para celebrar el pase del albiceleste a distintas instancias del Mundial. Esas acciones generaron un serio riesgo para quienes participaron de los festejos. A través de un comunicado oficial, el Ministerio de Gobierno informó que el servicio de transporte público de pasajeros quedará suspendido este domingo 19 de julio desde la hora 15. La interrupción del servicio se mantendrá hasta que finalice la desconcentración de los simpatizantes en caso de que Argentina obtenga títulos y se produzcan festejos en la vía pública. El Ministerio de Gobierno, a través de la Secretaría de Tránsito y Transporte y la Dirección de Red Tulum, informan de la suspensión del servicio desde la hora 15 para este domingo hasta que se produzca la desconcentración de los simpatizantes en el caso de haber festejo. Además, el texto oficial agrega que la prestación del servicio permanecerá suspendida hasta la finalización de los eventuales festejos en la vía pública, en caso de que estos se produzcan, teniendo como base lo que pasó el miércoles. Esto se produjo a la noche y los festejos y el mismo operativo de seguridad terminó a las 10 de la noche. Quiere decir que gran parte del domingo no habrá servicio de transporte público de pasajeros. Desde el gobierno provincial explicaron que la suspensión preventiva busca evitar que se repitan escenas observadas durante los festejos anteriores, cuando personas viajaron sobre los techos de los colectivos, una práctica extremadamente peligrosa que puso en riesgo vidas y afectó el normal funcionamiento del transporte público de pasajeros. En pocas palabras, por culpa de unos inadaptados, el servicio tiene que interrumpirse para preservar la vida, no tan solo de los propios inadaptados que cometen este tipo de imprudencias, sino también del resto de la gente. El sistema de transporte de San Juan comenzó a regirse por nuevas disposiciones tras la reglamentación de la ley número 2799 por parte del gobierno provincial. La medida alcanza al transporte público de pasajeros, servicios especiales, taxis, remises, transporte escolar y traslado de cargas, y fue publicada en el boletín oficial. Entre los cambios centrales figura la creación de el Registro Provincial de Transporte, REPROTRAN, una base digital en la que deberán inscribirse prestadores, vehículos y choferes habilitados. Cada legajo reunirá documentación, seguros, licencias y demás datos vinculados al servicio autorizado. Para operar, las empresas deberán acreditar domicilio en San Juan, quit activo, modalidad de transporte de las unidades y conductores afectados. En el caso de los choferes, deberán contar con las licencias correspondientes, mientras que los vehículos tendrán que cumplir con los requisitos técnicos y de seguridad establecidos. Para el transporte público regular como el de colectivos, las empresas deberán respetar recorridos, frecuencias, horarios y tarifas autorizadas, además de mantener condiciones de seguridad, higiene y accesibilidad en las unidades. La reglamentación también habilita a la provincia a acceder datos sobre kilómetros recorridos, cantidad de pasajeros transportados y cumplimiento de los servicios, información que podrá ser utilizada para analizar la distribución de los subsidios. Las unidades deberán incorporar sistemas de identificación que permitan consultar información del vehículo y canalizar reclamos. En los servicios no regulares de pasajeros, la norma incorpora herramientas tecnológicas y exige sistemas de geolocalización activos durante la prestación. La autoridad de aplicación podrá definir qué información transmitirán estos dispositivos y de qué manera se utilizará para el control. Aunque no menciona de forma directa las plataformas como Uber o Didi, el texto establece un marco para esas modalidades dentro de la categoría de servicios no regulares. Para el transporte de cargas, los transportistas que circulen dentro de San Juan deberán registrarse e informar los vehículos utilizados. Las unidades tendrán que cumplir con requisitos de documentación, seguros, seguridad, pesos y dimensiones. Además, la provincia podrá fijar corredores, horarios y restricciones en circulación según el estado de las rutas y de las cargas. En el caso de, bueno, la normativa también prevé controles, auditorías e inspecciones, junto con sanciones que pueden ir desde multas hasta la suspensión de permisos o la retención de vehículos. En manera tarifaria, la autoridad provincial seguirá siendo la encargada de establecer los valores del transporte. En el caso de los colectivos, la reglamentación fija, además, requisitos sobre seguros, revisiones técnicas y condiciones generales de funcionamiento. La antigüedad máxima para las unidades será 10 años, con algunas excepciones. Si una empresa deja de prestar un servicio concesionado, la provincia podrá exigir una continuidad temporal mientras se concreta una nueva adjudicación para evitar interrupciones en la prestación. Algunas de las determinaciones que establece la ley número 2799, donde se informa cómo el transporte de San Juan comenzará a regirse por nuevas disposiciones tras esta reglamentación publicada ya en el Boletín Oficial. 13 horas 21 minutos, estamos en Informe Líder hasta la hora 13:30.
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Bueno, destacamos un par de noticias del orden nacional. Después de los cambios en el gabinete, Patricia Bullrich dejó a un lado las discusiones internas, dio un giro y se puso espalda con los Milei. Eligió un enemigo en común, la vicepresidenta Victoria Villarroel, que terminó de ubicarse como opositora y en la Casa Rosada, conformes con el repliegue, le devolvieron el gesto. Los chats de ayer de la denominada o autodenominada socia del PRO contra Victoria Villarroel y el mensaje nocturno responsabilizando a la vice por la postergación del debate sobre el polémico proyecto de propiedad privada en el Senado fueron en muestra de la estrategia de la jefa del bloque libertario en la Cámara Alta de volver a sintonizar con la dupla presidencial. En el entorno de Bullrich, lejos de hacer un mea culpa por la forzada dilación, dijeron que el oficialismo fracasó por un combo de razones, entre las cuales descartaron cualquier error de cálculo propio y apuntaron principalmente a Villarroel. Según dijeron, por sus fuertes operaciones para que no hubiera quórum, cosa que finalmente se consiguió, y es por eso que no pudieron votar los pliegos los jueces. Karina Milei acaba de empoderar a Diego Santilli, que se transformó en el principal interlocutor con los aliados amarillos, además de Cristian Ritondo en diputados, y dio varias señales de que planea intervenir de manera personal o por medio de alfileres propios en el Congreso, como se vio en la convocatoria de los diputados y senadores violetas en Balcarce 50 o la visita de la hermana presidencial a la Cámara Baja, fotos mediante. Bullrich apunta en el Planeta Libertario, corre el riesgo de quedarse sin lugar en el oficialismo mientras juega a plantarse frente a los Milei y analiza pros y contras de sus posibles destinos políticos. Uno de ellos es ser candidata a vice en la búsqueda de la reelección, pero si los Milei ya no confían en ella, puede llegar a costarle que le aseguren un puesto, un lugar por el cual hay otros competidores, como dicen, aunque ellos lo nieguen, Martín Menem o Sandra Petovelo. La caída de la sesión no solo fue un fracaso para el gobierno, sino que se festejó como un triunfo en el kirchnerismo y el PJ, que salieron a apropiarse de la derrota oficialista, y los festejos en el campamento enemigo generaron una oleada de ira en el oficialismo. Aún así, en la Casa Rosada evitaron cualquier tipo de cuestionamientos en contra de Bullrich. Podría haber sido peor, se limitó a decir un funcionario anoche sobre la sesión. En el carinismo se cuidaron de criticarla, pero no la defendieron. Mientras que por el sector de Santiago Caputo se comprometieron un poco más. Dijeron que, por supuesto, no la culparon, sino a Villarroel. Bueno, las cosas están que arden. En el oficialismo, tengamos en cuenta que estamos hablando de un proyecto que envió el oficialismo a los senadores para aprobar una normativa que, entre otras cosas, levanta las limitaciones y restricciones que tienen quienes quieran venir desde afuera del país a cobrar o a comprar tierras argentinas, ¿no? Un proyecto

El proyecto tenía que ser discutido en el día de ayer, pero finalmente no pasó después de la interna brutal que se desató entre Patricia Bullrich y Victoria Villarroel, con esos chats que te mencionábamos en el día de ayer, entre las cuales Villarroel le dijo chupamedias a Bullrich, y bueno, Bullrich respondió en un tono muy similar. Habrá que ver qué es lo que ocurre. De todas maneras, el enojo del oficialismo tiene que ver porque el Congreso vuelve a trabajar el próximo mes de agosto, cuando termine el receso invernal, porque los muchachos y muchachas del Senado tienen vacaciones de invierno. Entonces allí, cuando vuelvan del receso, se podrá retomar la actividad parlamentaria. Por otro lado, el gobernador de Entre Ríos, Rogelio Frigerio, podrá tener sancionada a fin de mes una reforma previsional para equilibrar el déficit que tiene la provincia. El proyecto contempla elevar la edad para acceder al beneficio jubilatorio y establece que se requerirán 35 años de aportes. La iniciativa gubernamental que declara la emergencia previsional se aprobó el miércoles en el Senado por 10 a 7 votos, ya que el oficialismo tuvo el respaldo de sus 8 legisladores y 2 votos del peronismo, uno del monobloque Peronismo Federal y otro del Frente Más por Entre Ríos. El peronismo, representado por el bloque Frente Más, aportó 7 votos. El proyecto ahora deberá tratarse en la Cámara de Diputados, donde el oficialismo tiene mayoría, con lo cual se estima que se aprobará en la última semana de este mes, según se pudo saber. La iniciativa establece que se subirá la edad de jubilación de las mujeres de 57 a 60 años y los hombres de 62 a 65 años, en la misma línea que existe en el sistema jubilatorio nacional. Uno de los puntos más importantes es que aumentará de 30 a 35 años la cantidad de aportes para poder jubilarse, y el cálculo del haber inicial será un promedio de los últimos 20 años de sueldo en lugar de los 10 como era hasta ahora, pero se mantiene el 82% móvil. Tengamos en cuenta dos cosas. Primero, que estamos hablando exclusivamente de la provincia de Entre Ríos, y segundo, que la provincia de Entre Ríos tiene caja de jubilación propia, no ha sido transferida a la órbita del ANSES. Por eso la medida que toma el gobierno de Rogelio Frigerio a efectos de equilibrar las cuentas que tiene la provincia de Entre Ríos, que al parecer vienen bastante complicadas.

Actualizamos datos del tiempo en el cierre, 16 grados 8 décimas, la temperatura, cielo mayormente nublado, humedad 52%, presión 933 decimal 3 hectopascales, el viento es del sector sur a 4 kilómetros por hora. Probabilidad de algunas lluvias aisladas en la tarde de hoy, en la noche también, con compañía de viento sur, según dice el Servicio Meteorológico Nacional. Para mañana, cielo mayormente nublado, chaparrones de madrugada y también lluvias aisladas en horas de la noche, 6 de mínima, 16 de máxima, y más frío el domingo, con lluvias aisladas durante toda la jornada, 6 de mínima, 10 grados de temperatura máxima probable.

deseando que tengamos todos un excelente fin de semana. Nos vamos a encontrar el próximo día lunes, siempre, en mi caso, a partir de la hora 10. Sigan en compañía de Líder, se quedan junto a Aspen. Buena jornada para todos. Chau.

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Es la hora 14, 2 minutos, la temperatura en la ciudad 24 grados 7 décimas. Mercados, caen las acciones y sube el riesgo país en un negativo contexto financiero en el exterior. Los índices de Wall Street caen 2%, el S&P Merval de la bolsa porteña pierde 0,9%. Los títulos públicos caen 0,3 puntos y el riesgo país sube hasta los 421 puntos básicos, lo más alto desde el 1 de julio.

0: La alegría de Colapinto, el argentino que fue decimoquinto en la práctica 1, quedó séptimo en la segunda tanda del día del Gran Premio de Bélgica. Hicimos un par de cambios en el auto que ayudaron, dijo. Es la hora 14, 3 minutos, la temperatura en la ciudad 24 grados 7 décimas, se espera buen tiempo para esta tarde y tiempo inestable para mañana todo el día.
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0: Una hora llena de clásicos de viernes, quédate para escuchar a Jackson 5, Pet Shop Boys y mucho más. Ahora Huey Lewis and the News, Stuck With You.

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0: 2:30 de la tarde en toda la República Argentina. En Buenos Aires, cielo cubierto, 24.2 la temperatura, 73% la humedad. Se espera buen tiempo para esta noche, en realidad. Para esta tarde hay una baja probabilidad todavía de chaparrones. Mañana sábado sí, una jornada completa con tormentas, especialmente alrededor del mediodía y también con chaparrones durante la noche. El domingo también buen tiempo. Mañana, el sábado 14 de mínima, 18 de máxima. El domingo mínima de 10, máxima de 15. 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
1: El hora 15, un minuto, la temperatura en la ciudad 24 grados. Fernando Espinosa irá a juicio oral por presunto abuso sexual. La Cámara Nacional de Casación revocó hoy el sobreseimiento del intendente de La Matanza, Fernando Espinosa, imputado por supuesto abuso sexual, y ordenó que se realice a la mayor brevedad el juicio oral por la denuncia de Melody Rauskauskas, reinstalada como querellante en la causa. El Máximo Tribunal Penal Nacional sostuvo que fue arbitraria la decisión de apartar a Rauskauskas del proceso por carecer temporalmente de abogado. Fuertes sismos de 4.7 a 7.4 grados sacuden a México. Los movimientos tuvieron epicentro en Chiapas y Guerrero, pero se replicaron a lo largo de la costa del Pacífico. El gobierno descarta daños, pero mantiene la alerta al sur del país. Es la hora 15, 2 minutos, la temperatura en la ciudad 24 grados 2 décimas. Se espera tiempo inestable para esta tarde, mejorando durante la noche y mañana toda una jornada de tormentas.
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1: Seguimos disfrutando los mejores clásicos de viernes, ahora F.R. David, Words, en Aspen.

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Scala. Apertura 2026, 11 de agosto, Burdeos, Francia. 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

viernes de clásicos en Aspen 102.3 y de calor. En la ciudad de Buenos Aires, 24 grados dos décimas en estos momentos, con cielo cubierto, humedad 73%. El servicio meteorológico mantiene su pronóstico de baja probabilidad de chaparrones para el resto de la tarde, mejorando durante la noche y mañana sábado una jornada completa de tormentas aisladas. Mínima de 14, máxima de 18. El domingo buen tiempo, mínima de 10, máxima de 15.

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0: Es la hora 16, un minuto, la temperatura en la ciudad 24 grados. Un informe detectó inconsistencias en el patrimonio de Manuel Adorni. Se trata de un reporte contable de la DAFI sobre diferencias entre lo declarado y lo gastado. El análisis revisa bienes, ahorros, deudas y movimientos digitales para definir los próximos pasos procesales. El documento está en manos del fiscal Policita, quien junto a su equipo analizará el material durante la feria y pedirá a Adorni que explique su situación a través del requerimiento de justificación patrimonial. Piden sancionar a un juez por apartarse de la ley de honorarios en 5 causas. El proyecto atribuye al juez nacional Carlos Hugo Goggi, titular del Juzgado Nacional de Primera Instancia en lo Civil número 91, una modalidad de actuación sostenida en al menos 5 causas. Según el texto, dejó de aplicar el sistema de la unidad de medida arancelaria mediante fundamentos similares, sin acreditar en cada expediente un perjuicio constitucional concreto, ni darles previamente a las partes la posibilidad de discutir la eventual invalidez de la ley, y contempla una multa equivalente al 35% de los haberes mensuales. Es la hora 16:03 minutos, la temperatura en la ciudad 24 grados. Se espera tiempo inestable para la tarde, mejorando durante la noche, y para mañana una jornada completa de tormentas.
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1: 4:30 de la tarde, la temperatura en estos momentos 24 grados 7 décimas. Se mantiene la alta temperatura, se mantiene la alta humedad 73%, pero el servicio meteorológico ya dice que no va a haber chaparrones en esta tarde, con mejoría durante la noche. Mañana sábado sí se mantiene el pronóstico, tormentas aisladas especialmente durante la mañana y durante la tarde. Durante la noche, chaparrones también, con mínima de 14 y máxima de 18. El domingo, buen tiempo, mínima de 10, máxima de 15. La próxima semana, descenso de la temperatura.
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1: Es la hora 17, la temperatura en la ciudad 25 grados. Analizan dar asueto para recibir a la selección. Fuentes gubernamentales informaron que el gobierno evalúa la posibilidad de dar asueto lunes o martes para el regreso de los de Scaloni. Trascendió, mientras tanto, que el Ministerio de Seguridad inició encuentros con sus pares de la Ciudad Autónoma de Buenos Aires y la Provincia de Buenos Aires para los operativos de ese día. Prorrogan la presentación de ganancias hasta fines de agosto, pero mantienen la fecha de pago. Tras mantener una nueva reunión con contadores, el ministro de Economía, Luis Caputo, resolvió postergar la presentación de las declaraciones juradas del impuesto a las ganancias a personas humanas correspondientes al periodo fiscal 2025 hasta el 27 de agosto. Sin embargo, no se modificó la fecha de pago, que continuará siendo el 27 de julio. Es la hora 17, un minuto de la temperatura en la ciudad, 25 grados. Se espera buen tiempo para esta tarde y para esta noche.
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1: Tenemos un álbum de 1983, se llama Color by Numbers, es de Culture Club y ya está girando en la bandeja de Aspen 102.3 para compartir con vos el sonido inigualable del vinilo en Aspen 102.3, Culture Club, Karma Camaleón.

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0: tarde agradable se los hay, viernes 17 de julio, disfrutando como corresponde hasta la hora 20. Cerrando ya este lunes, martes, miércoles, jueves y viernes, qué semanita más intensa. Y nos queda el domingo a disfrutar como corresponde. Te invito para que te sumes a la tarde en el aire del 104.3. A partir de este momento, disfrutando buena música junto a este clásico latino. 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

0: 26 minutos pasaron ya de la hora 17. Gente linda que se va sumando a la sintonía del 104.3. ¿Cómo viene tu tarde de viernes? ¡Qué raro, eh! Comenzamos tempranito en la mañana, está un poquito fresquita, sí, intensa. Luego de repente, y yo al menos estaba en la oficina, me dicen, Carla, está lloviendo. No, ¿cómo que va a llover? Sí, efectivamente, estaba lloviendo. De repente, cielo despejado, ahora quizás algo nublado. Pero mientras tanto, le preguntamos a nuestros anunciantes, ¿cómo está el día hoy?
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0: El cielo algo nublado, la temperatura actual 21 grados 8 décimas, humedad a 36%, presión 930 decimal 4, medida en hectopascales, viento del cuadrante norte a razón de 4 kilómetros por hora, visibilidad de 15 kilómetros y esta tarde cuando el reloj indique los primeros 50 minutos de la hora 18, usted y yo comenzamos a disfrutar un nuevo atardecer en Líder. El pronóstico para esta noche, lluvia aislada.
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2: Luego de disfrutar este clásico latino junto a Ricky Martin con ¿Qué día es hoy? Año 1993, que nos sigue marcando, ¿no? Esos clásicos que dejan huella. En esta oportunidad quiero hablarte de servicio, y si sos DAI, presta atención porque incrementan el subsidio para DAI en San Juan desde el mes de julio. Aumenta el subsidio para docentes auxiliares integradores en la provincia. Desde el mes de julio, el subsidio destinado a los DAI tendrá un incremento del 10,75% y se mantendrá vigente hasta diciembre del 2026. El beneficio alcanza a docentes que acompañan los procesos de inclusión educativa de niños, niñas y adolescentes con discapacidad que no cuentan con cobertura social. La actualización fue establecida mediante la resolución número 1910 del Ministerio de Familia y Desarrollo Humano y comprende a DAI de todos los niveles educativos, desde inicial hasta secundaria, en toda la provincia. El subsidio busca cubrir parte del pago establecido por nomenclador, mientras que la diferencia restante continúa a cargo de la familia. Es por ello que, si usted recién se acaba de sumar a la sintonía del 104.3, se incrementa el subsidio para DAI a partir del mes de julio. Este aumento, que alcanzaría el 10,75% y se extiende hasta diciembre del 2026, destinado a docentes que acompañan en el proceso de inclusión a niños, niñas y adolescentes con discapacidad que no cuentan con cobertura social.
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0: 33 minutos se pasaron ya de la hora 17 y mientras disfrutamos esta tarde quiero contarte un poquito acerca de la Iglesia Catedral. Tendrá misas especiales por la selección argentina. El propio padre Andrés Rivero convocó a los sanjuaninos a sumarse a las celebraciones de este fin de semana en la Iglesia Catedral y allí se rezará por el equipo nacional y también se va a bendecir camisetas, banderas y otros símbolos de apoyo. La Iglesia Catedral será escenario de una propuesta especial este fin de semana con misas dedicadas a la selección argentina y a sus jugadores. La comunidad católica eleva una oración por el conjunto nacional en un gesto que busca acompañar el sentimiento de gran parte del país. Así lo explicó el propio Andrés Rivero, párroco de San Juan Bautista, Iglesia Catedral, en una entrevista que, bueno, la concedieron durante las últimas horas. Pero bueno, tiene que ver con este apoyo a la selección y tiene que ver con la convocatoria el próximo domingo.
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0: cielo permanece algo nublado, la temperatura actual 21 grados 8 décimas, humedad de 36%, presión 930 decimal 4, medida en hectopascales, viento del cuadrante norte a razón de 4 kilómetros por hora. En el marco local departamental final mundial, puesteros de Bermejo verán a Argentina en el hotel de la difunta Correa. 12 trabajadores rurales de San Juan que escalaron un médano para ver la selección ante Inglaterra disfrutarán la final contra España con asado en el hotel del lugar. De esta forma, la historia de 12 puesteros del desierto de Bermejo en el departamento Caucete conmovió a todo el país y ahora tendrá un capítulo de oro en el cierre de la Copa del Mundo 2026. Tras volverse virales por un video en el que se los veía escalando el médano más alto de su zona de trabajo para sintonizar la semifinal contra Inglaterra, estos trabajadores rurales han sido invitados formalmente para vivir la gran final contra España desde la comodidad del hotel ubicado en el paraje Difunta Correa. Presta atención porque la Pampa del Leoncito permanecerá cerrada para proteger su suelo. Prohíben el ingreso hasta fines de julio para evitar daños permanentes por la humedad en el suelo arcilloso. Bajo la consigna, cuidemos la Pampa del Leoncito entre todos, se ha formado la restricción absoluta de ingreso al emblemático sitio natural conocido como Barrial Blanco. Esta medida extrema responde al temporal invernal que afecta actualmente a la región cordillerana de San Juan, provocando precipitaciones de nieve y agua que han dejado el terreno en un estado de extrema vulnerabilidad. ¿Qué sucederá el lunes? En el marco político, el gobierno analiza dar asueto para recibir a la selección, pero lo informará después del partido con España. Los tiempos son para priorizar la relación y no ofender al equipo que conduce Lionel Scaloni, mientras el Ministerio de Seguridad inició los encuentros con sus pares en CABA y en la provincia de Buenos Aires para los operativos de ese día. Sí, exactamente. El motivo de la demora en tomar una definición clara por el asueto o el operativo para el regreso de la escaloneta no tiene tanto que ver con especulaciones sobre el nivel de convocatoria que tendrá, porque se descarta que la aluvión de fanáticos se quiera recibirlos y los acompañará en el recorrido a casa serán masivos. Pase lo que pase en el encuentro del próximo domingo. El problema, admitieron en Balcarce 50, es que están decididos a no ofender a la selección. 3 minutos nos separan ya de la hora 18 en el marco internacional. El petróleo subió casi 5% por la escalada entre Estados Unidos e Irán. El barril de Brent cerró en $88.10 y, por supuesto, mientras crecen los temores a cortes del transporte marítimo y ambos marcadores acumulan más de un 15% semanal. El cielo permanece por la noche con lluvias aisladas. El pronóstico oficial para mañana sábado, mínima 6 grados, máxima 16 grados centígrados. 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

0: La tarde nos acompaña con un cielo algo nublado, la temperatura actual 20 grados 8 décimas, humedad a 36%, presión 930, decimal 5, medida en hectopascales, viento del cuadrante oeste a razón de 4 kilómetros por hora.
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1: Disfrutamos juntos el comienzo de una nueva hora en Líder. El cielo permanece algo nublado, la temperatura actual siguiendo el último registro, 20 grados 8 décimas, viento del cuadrante oeste a razón de 4 kilómetros por hora. Un minuto nos separa ya de la hora 19 en el día del penitenciario, en el marco del 104 aniversario. Fue el Ejecutivo Provincial quien encabezó el acto por el Día del Agente Penitenciario y destacó la labor de los 1.430 efectivos del penal de Chimbas. Así lo hacía junto a la participación en una ceremonia tal cual por los 104 años del Servicio Penitenciario Provincial. El gobernador de San Juan encabezó este viernes el acto central por el Día del Agente Penitenciario, una ceremonia realizada en la Plaza de Armas del Servicio Penitenciario Provincial que reunió a autoridades, efectivos de la institución y familiares para reconocer la gran tarea que desempeñan diariamente quienes integran el sistema penitenciario en la provincia. El gobierno eliminó el impuesto del 50% al excedente para compras en el extranjero. El gobierno modificó el régimen de envíos postales, cómo cambian las compras por courier y por correo. Las compras puerta a puerta y los envíos postales internacionales acaban de sufrir un giro radical en el país. El gobierno nacional oficializó este viernes la modificación del régimen de envíos postales a través del decreto 604, eliminando viejas restricciones para igualar la cancha entre el correo argentino y las empresas de courier privados. Leo Scaloni y Dibu Martínez hablarán en conferencia de prensa a dos días de la final del Mundial entre Argentina y España. Dibu acompañará al entrenador de la Albiceleste para brindar sus respuestas a la prensa de cara a un partido trascendental entre la Copa del Mundo. 3 minutos pasaron ya de la hora 19. En el marco internacional viajamos hacia Guatemala. Sismo de 7.4 se llevó a cabo en Guatemala. Autoridades declaran alerta naranja por daños y descartan tsunami. En este marco, aunque el Centro de Alerta de Tsunamis del Pacífico emitió un aviso preliminar, se descartó en las últimas horas cualquier peligro de impacto mayor para el litoral guatemalteco. La noche nos regala un cielo con lluvias aisladas. Mientras tanto, el pronóstico para mañana sábado, mínima 6 grados, máxima 16. Para el domingo, mínima 6 grados, máxima 12 grados centígrados. 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
9: Con demoras importantes en la General Paz, desde Avenida San Martín hasta la zona de Liniers.

0: 18 minutos pasaron ya de la hora 19 y vos sabés que en esta oportunidad quiero contarte acerca de un evento muy pero muy bonito que se está llevando a cabo, ¿no? Abren un certamen para retratar la vida del Parque de la Biodiversidad. Todavía hay tiempo, sí, todavía hay tiempo, podés hacerlo porque arrancó un certamen para retratar la vida del Parque de la Biodiversidad. Desde el Área de Ambiente y Desarrollo Sustentable se ha lanzado un concurso fotográfico que se realiza, bueno, comenzó el 14 de julio y finaliza el 19 de julio en el Parque de la Biodiversidad. Está destinado a personas mayores de edad y tendrá dos categorías, amateur y también profesional. Hay algo que es muy cierto, ¿no? Durante esos días el parque estará habilitado para tomar imágenes entre las 15 y la hora 18. Las fotos deberán responder a una de las temáticas, ¿no? Aguas de vida, biodiversidad o miradas del parque. Cada participante podrá enviar hasta dos fotos en formato JPG con un peso mínimo de 5 y aproximadamente, cuando hablamos MB por archivo, los trabajos deben ser tomados exclusivamente dentro del parque y enviarse a concurso parquebio@gmail.com junto con la categoría que has elegido y también los datos pedidos en las bases. Entre los premios hay mochila de campo, termo, bolsa conservadora y proyector portátil. La propuesta es que busca poner en valor la riqueza natural de nuestro amado San Juan y también fortalecer la educación ambiental.
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0: Tarde y noche próximamente nos regala un cielo nublado, la temperatura actual 16 grados centígrados, humedad 46%, presión 930, medida en hectopascales, viento del cuadrante sudeste a razón de 6 kilómetros por hora. El pronóstico oficial para mañana sábado nos prepara una mínima de 6 grados y una máxima de 16 grados centígrados.
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1: Cuatro minutos pasaron ya de la hora 19. Vos sabés que en esta oportunidad quiero contarte un poquito acerca de lo que se viene, ¿no? Si sos fotógrafo o fotógrafa, bueno, presta atención. Si sos aficionado, presta atención aún más, porque recién te contaba acerca de las fotos de la biodiversidad. En esta oportunidad, punto aparte, quiero contarte que San Juan promueve la lactancia materna con un concurso de fotografía. Sí, así como lo estás escuchando. En el marco de la Semana Mundial de la Lactancia Materna, desde el propio Ministerio de Salud, invita a la comunidad a participar de un concurso de fotografías, propuesta que busca, bueno, visibilizar el valor de la lactancia y fortalecer el acompañamiento a la primera infancia. Es por ello que la Dirección de Materno Infancia, dependiente de la Secretaría Técnica, en conmemoración de la Semana Mundial de la Lactancia Materna, que se celebra del 1 al 7 de agosto, bajo el lema Fortalecer lo que funciona, se invita a la comunidad a participar de un concurso de fotografía. La propuesta invita a madres, padres, familia, equipos de salud, personas cuidadoras de toda la provincia a compartir imágenes que reflejen el amor, el vínculo y el acompañamiento que hacen posible la lactancia materna en la vida cotidiana. El objetivo es destacar el rol de la familia y de la comunidad en la protección, en la promoción y apoyo de esta práctica fundamental para la salud. Las fotografías deberán preservar la privacidad de la madre, del bebé y de cualquier otra persona que aparezca en la imagen, evitando mostrar rostros o elementos que permitan su identificación. Los requisitos para participar del concurso es simple: hasta dos fotografías por participante, una fotografía en formato vertical y otra en formato horizontal, que sean originales, sin mostrar rostros ni permitir la identificación de las personas fotografiadas, respetando la privacidad y también la seguridad de la madre y de su bebé, como corresponde. Para participar, las imágenes deberán enviarse por correo electrónico a pediatria.mis@sanjuan.gov.ar con el asunto concurso de fotografía, fortalecer lo que funciona. El correo deberá incluir nombre y apellido, teléfono de contacto y una breve descripción de la fotografía de hasta tres líneas. La recepción de trabajos permanecerá abierta hasta el próximo 29 de julio, con premiación y exposición, y las dos mejores fotografías seleccionadas por el jurado recibirán un premio. Te voy contando que los premios serán entregados únicamente a las personas ganadoras que se encuentren presentes el 3 de agosto del 2026 a la hora 10 durante la Feria Comunitaria de la Lactancia Materna, que se realizará en el Hall Central, Planta Baja, Centro Cívico. Además, las imágenes distinguidas formarán parte de una exposición que podrá visitarse durante las actividades organizadas en la Semana Mundial de la Lactancia Materna entre el 1 y el 7 de agosto. Con iniciativas como esta, desde el área de salud se fortalece, ¿no?, la promoción de la lactancia materna como una práctica que favorece el crecimiento saludable, ¿no?, fortalece el vínculo entre una mamá y su bebé y contribuye al bienestar de las familias sanjuaninas.
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ya cerrando, sí, esta tarde ya noche bien instalada en Líder. Hay canciones y por supuesto disfrutando un fin de semana que es bien intenso. Simplemente voy a decir que hoy se celebra el Día Mundial del Emoji, hoy se celebra el Día Internacional, sí, así como del emoji y también del tatuaje. Sí, ¿por qué no?

0: Hoy puntualmente se conmemora el Día del Automovilismo Deportivo en la Argentina, recordando a Juan Manuel Fangio. Pero puntualmente, ¿sí? Hoy es el 104 aniversario de los trabajadores, ¿sí? Hoy es el Día del Agente Penitenciario, así que vaya nuestro saludo para cada uno de ustedes. Hoy hay gente muy bonita que está cumpliendo años, a quienes les envío un saludo enorme, enorme, enorme, enorme. Ayer también, claro que sí, son días de celebración, así que bueno, invitarte porque el fin de semana trae, pero mira, como mucha energía y trae esos colores blancos y celestes como corresponde, ¿eh? Así que a brillar es lo único que voy a decir. Soy Carla Treu, nos reencontramos el próximo lunes para disfrutar lunes, martes, miércoles, jueves y viernes en el aire del 104.3 de 17 a 20. Como siempre, en coordinación y producción, hoy nos acompañó la señora Leonor Camisay. El lunes, vos y yo nos reencontramos en Líder.
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0: Banda legendaria y yo lo necesito, ¿eh? Es Cábala, Patricio Rey con este clásico Líder. Feliz fin de...

0: mientras el Ministerio de Seguridad inició los encuentros con sus pares de CABA y PBA para los operativos de ese día. Según el INDEC, la inflación mayorista se desaceleró al 1,1% en junio y acumuló un 33,7% en los últimos 12 meses. El indicador exhibió una desaceleración respecto al 2,5% de mayo y se ubicó por debajo del índice de precios al consumidor del sexto mes. Los productos nacionales tuvieron una variación del 1%, mientras que los importados mostraron una suba del 2,3%. En la Argentina es la hora 23 minutos. La temperatura en Buenos Aires es de 22 grados, 2 décimas y el cielo está parcialmente nublado.
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1: La espiritualidad y lo sobrenatural siempre han sido componentes fuertes a la hora de la composición de los grandes artistas de la música. Spirits in the Material World, Espíritus en el Mundo Material, fue una canción compuesta y escrita por Sting en 1981, perteneciente al álbum Ghost in the Machine. El éxito comercial de esta canción alcanzó en 1982 el puesto número 12 en el Reino Unido y el número 11 en los Estados Unidos. Al igual que en varias de las interpretaciones de The Police, se percibe esta mezcla sonora entre el ska y el reggae, ritmos originarios de Jamaica que comenzaban a infiltrarse en el mundo masivo de la música en la década del 80. Compartimos Spirits in the Material.

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1: 8:15 de la noche en este viernes. ¿Qué novedades hay en el tránsito, Iván Nedoc?
2: Bueno, Pablo, con tránsito todavía lento y con demoras por un incidente en la General Paz a la altura de Liniers, mano al Riachuelo, desde Avenida San Martín se frena la circulación. Pero el resto de las salidas de la capital, hacia el norte, Panamericana, la autopista del Oeste, Richeri, también la autopista Buenos Aires-La Plata, con buena marcha a esta hora. Y en cuanto a los servicios, se ha normalizado también el tren Belgrano Sur Ramal Catán, así que trenes subtes Premetro funcionando de acuerdo a sus cronogramas habituales en esta noche. Nosotros nos volvemos a escuchar con toda la información del tránsito el día lunes desde las 6:45 de la mañana. Que completen un buen regreso y que tengan un gran fin de semana. Un fuerte abrazo para todos.
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1: 8 de la noche, 30 minutos, 21 grados, 7 décimas la temperatura en la ciudad. A esta hora el cielo está cubierto. El pronóstico anticipa para lo que queda de este viernes, cielo mayormente nublado. Mañana sábado por la madrugada neblinas, hacia la mañana nublado y hacia la tarde se esperan nuevamente lluvias y tormentas aisladas para la tarde y la noche del sábado. 13 de mínima para mañana, máxima de 17. El domingo se esperan todavía por la madrugada tiempo inestable, algunas lluvias durante el resto del domingo. Nublado, mínima de 10 grados, máxima de 15.

0: clásicos de viernes en Aspen 102.3 a las 8 de la noche, 46 minutos con Rod Stewart haciendo The Motown Song. Y mientras suena Aspen, vos podés enterarte de las últimas noticias en infobae.com. Fácil, rápido y sin dejar de escuchar buena música.
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0: Final para esta hora de clásicos de viernes en Aspen 102.3 con MC Hammer. You can touch this.
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0: Bienvenido a una nueva hora de clásicos, donde vamos a escuchar canciones de Paul McCartney, The Cure, también The Killers, Depeche Mode, Duran Duran, Phil Collins y mucho, mucho más. Quédate con nosotros hasta el final del día para comenzar el fin de semana con la mejor música. Y a las 23, no te pierdas el Aspen Mix con los mejores clásicos en versiones remixadas para comenzar a disfrutar este gran fin de semana. Ahora Guns N' Roses abriendo la hora, Sweet Child.